0: En vivo en Luna Park, escuchabas esta versión de Intoxicados con Homero en el jueves 2 de julio del 2026. Vamos camino a la recta final de esta primera mitad de semana del séptimo mes del año, juntos con muchas canciones.
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0: Ahora más rock. Airbag. 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

0: y la Berizzo con Pensamientos desde Pecado Capital, año 2016, se encargaba de finalizar este tercer bloque de Que Sea Rock de Jueves. Vos quedaste porque hay mucho más aún.
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0: Diamonds de Rihanna por Farewell to Fear en el cover de hoy.
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0: Es momento de hablar de Green Day, grupo de música rock con reminiscencias punk, formado en 1988 e integrado por Billy Joe Armstrong en voz y guitarra, Mike Dirnt en el bajo y Trey Cool en batería. Berkeley es el lugar donde surgió Green Day. Billy y Mike, cuyo verdadero nombre es Mike Pritchard, vecinos de la localidad californiana de Rodeo, formaron la banda a finales de los años 80. Billy Joe Armstrong había crecido en una familia de 6 hermanos, cuyo padre, camionero y músico de jazz, falleció cuando Billy Joe tenía 10 años. Su madre, camarera y fanática del country, le regaló un año después una guitarra que todavía posee y toca. Por su parte, Mike Pritchard era hijo de una adicta a la heroína, lo que hizo que fuera adoptado por una pareja que, a su vez, se divorció cuando Mike tenía 7 años. A la edad de 15, Mike alquiló una habitación en la casa de Billy Joe. Y así comenzó todo. Trey Cool, cuyo nombre verdadero era Frank Edwin Dwight Tree, nació en el 72 en Alemania y creció en Wilitis, una localidad situada al norte de San Francisco. Pronto, creó un vecino grupo a todo esto, con alguien que vivía al lado de su casa, nada más ni nada menos. The Lookouts se llamó. Llegó a editar un disco en su propio sello, Lookout Records, y con este grupo comenzó a tocar por los clubes punk de la zona de Berkeley, California. Billy Joe y Mike, hacia el año 1987, forman The Sweet Children, antecedente real de lo que sería Green Day, nombre que adoptan en 1989. El cambio de nombre se debió a que otra agrupación local ya había fichado por Warner Records y su nombre era parecido, Sweet Baby. La formación se completó con John Kriftmeyer, más conocido como Al Sobrante, que ejecutó la batería al principio de la carrera de la formación. John Kriftmeyer. Casualidades de la vida, Lookout Records, la productora de Trey Cool, se interesó por la nueva banda que estaba surgiendo y por su primer disco, que se llamó 1000 Hours, en 1989. A este le siguió un año más tarde el álbum 39 Smooth, tras la edición de la cual Kriftmeyer decidió abandonar el grupo. Trey Cool entonces entró a la banda para ocuparse de tocar la batería. Continuadores de bandas punk de primera ola como The Ramones, pero influidos también por el renovado rock de Queen y otros grupos, Green Day se embarcó en una gira nacional que les llevó a clubes y parques de skate, lo que cimentó su reputación en el circuito underground. En el año 1992 llegó la edición de su segundo álbum, Kerplunk, grabado en 5 días y lanzado en Lookout Records. Como auténtica banda independiente, hicieron varias giras nacionales a bordo de una furgoneta que antes había servido de biblioteca móvil, comprada y conducida por el padre de Trey Cool, Mr. Wright. Gracias a todo ello, la popularidad de la agrupación creció de manera inusitada y el trío dejó de manera amigable Lookout Records para fichar en 1993 por Reprise Records. La siguiente entrada del grupo, que sucedió en un estudio, se prolongó por espacio de 5 semanas, durante las cuales grabaron su tercer álbum llamado Dookie, un disco de apenas 39 minutos y 14 canciones. El de larga duración llegó a las tiendas en abril de 1994 y en un par de meses había vendido más de 1 millón de copias. Ese mismo año actuaron en la gira Lollapalooza y en el festival de Woodstock. Al año siguiente,

0: Armstrong y Cole fueron padres y Dern se casó. Duque llevaba una carrera imparable que solo se detuvo cuando el número de copias vendidas superó los 9 millones. En ese año de 1995 llegó Insomniac, el siguiente álbum del trío que, a pesar de no tener el rotundo éxito de su antecesor, logró vender más de 1 millón de copias en los Estados Unidos. Tras la gira posterior a la edición del disco, el trío decide tomarse un tiempo de descanso, hasta que en el verano de 1997 graban Nimrod, álbum que llegó a las tiendas el 14 de octubre de ese año. El último disco fue que el grupo introdujo en el mismo algunos instrumentos y elementos que enriquecieron sus composiciones, como un violín o instrumentos de viento. Y ya, las últimas grabaciones de la banda de Berkeley han sido Warning del 2000, American Idiot del 2004 y el directo Ballet in a Bible de 2005. Por una de las canciones que integran este último trabajo, la banda recibió un Grammy a la mejor grabación del año. ¿Cuál es esa canción? La que vamos a usar para cerrar su biografía. Boulevard of Broken Dreams. Green Day, en Que Sea Rock.
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2: 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Nosotros damos por finalizado este encuentro del 2 de julio del 2026. Muchísimas gracias por compartir este jueves con nosotros. Mañana cerramos la semana juntos con muchísimo más rock. Te dejo con El Carpo y Blues Local. Chau, gracias.

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0: Gracias, Virus, por todos estos años. Mil gracias. Gracias a usted.
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Sí, quizá los marcianos sean como los humanos, donde hay buenos y hay malos. 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

6:54 minutos de la mañana. 5 grados bajo cero la temperatura en Azul y alrededores a esta hora. El día más...

más frío del año. ¿Se acuerdan que dijimos ayer, no? Que era el día más frío del año. Bueno, y dijimos que hoy lo íbamos a superar, claramente, ¿eh? Bueno, no sé si claramente, pero así, efectivamente, ha marcado hoy un nuevo récord de temperatura mínima esta temporada. Ayer 4.7 y fracción, 4.8 casi, y hoy 5 grados bajo cero. La humedad del 95%, la presión está altísima, va a explotar la presión, párenla porque explota, ¿eh? 1014.4 hectopascales, más frío no puede hacer. El viento en calma, la visibilidad de 15.000 metros, el cielo despejado. Bueno, el sol va a salir a las 8 y 13 minutos de la mañana. Lo vamos a ver relativamente, porque el cielo va a estar parcialmente nublado, anublado, y se va a poner a las 17.55. Creo que ni nos vamos a enterar, ¿no? La máxima estimada para hoy, 9 grados, para el día de mañana sábado mínima de 3 grados bajo cero, afloja un poco, y una máxima de 8 grados, igual que el domingo, igual que el lunes próximo. Ya la semana que viene hablamos de temperaturas también muy bajas, inferiores a cero grado, pero por lo menos temperaturas máximas de superando los 10 grados, 12, 13 grados, ¿no? Bueno, por ahora no, claramente, claramente. Bueno, 5 grados bajo cero la temperatura. Muchas gracias a todos los que ya están mandando mensajes en el día del locutor, dicen por acá. Muchas gracias, muy amables. Nos recuerdan hasta las fechas, porque yo no me acordaba que era hoy el día del locutor. Así que muchas gracias, muchos mensajes muy lindos que después vamos a estar leyendo. Para todas aquellas voces que son y serán parte de nuestra vida. Bueno, buenísimo, muchas gracias. Feliz día del locutor. Bueno, para Mirta, un beso muy, muy grande, Mirta. Muchísimas gracias por tu mensaje. Después vamos a estar leyendo también el audio, el saludito del audio. ¿Qué más teníamos por acá? Hoy es San León. Así que si conocen algún león o alguna leona. Bueno, todos conocemos algún león o alguna leona, más allá de que se llame o no león o leona, ¿no? Sí, así que efectivamente. Hoy es San León, y bueno, para aquellos que tienen el nombre de león, un saludo, ¿eh? Grande. Bueno, mañana de 3 de julio, gracias a Dios, dejamos atrás junio. Y ahora estamos con Julio Iglesias. Todo el mundo, los memes, te mandan saludos de Julio Iglesias. Lo de siempre, poca creatividad, ¿eh? Tenemos que empezar a activar un poquito la creatividad porque nos estamos quedando. Y después vendrá Agostini. Dios mío. Bueno, las 7:58 minutos de la mañana. 7:58. Vamos a arrancar con 5 grados bajo cero de temperatura. Humedad del 95%, la presión altísima, ha helado que ni te cuento la helada que ha caído, la visibilidad de 15.000 metros, el cielo despejado, arrancamos entonces.

Bueno, las 7:59 minutos de la mañana. Ayer se conoció un pedido, una solicitud de reunión de los integrantes del STMA, el Sindicato de Trabajadores Municipales de Azul, al intendente, a las autoridades municipales, porque no han cobrado el aguinaldo. Bueno, en este caso, el pedido es formal, absolutamente formal, ya con una nota, con una carta, donde se solicita efectivamente reunirse para ver cuándo van a cobrar el aguinaldo. Se supone que obviamente la municipalidad está complicada en materia económica financiera, ¿no? Si no, ya hubiesen pagado el aguinaldo en tiempo y forma, lógicamente. Pero, están pidiendo entonces el pago correspondiente, que todavía no se ha efectivizado.

Bueno, muy bien. Pueden comunicarse al 43-6400. Estaba la línea, no estaba la línea correctamente puesta, ¿no? Así que ahora sí, acabo de corregirlo. Pueden comunicarse al 43-6400, como todos los días. Tenemos muchos mensajes que les vamos a poner en el aire. Bueno, decíamos entonces este pedido del Sindicato de Trabajadores del STMA a las autoridades municipales para poder pagar, para cobrar el aguinaldo, ¿no? En el día de ayer hemos presentado, dice el STMA, una nota para pedir con carácter de urgente. Ahí está funcionando perfectamente el teléfono, ¿eh? Estaba mal puesto el cablecito, la línea, ahora ya está corregido. En el día de hoy hemos presentado una nota para pedir con carácter de urgente una reunión al intendente municipal con motivo del vencimiento legal del pago del SAC. El SAC es el salario, ¿no? El salario, el sueldo anual complementario, el aguinaldo. Sin tener todavía una respuesta concreta de cuándo se abona. Más allá de venirnos reuniendo desde hace tiempo y que el Ejecutivo nos comunicaba la complicada situación económica en general, los gremialistas ya están diciendo ahí efectivamente que ya en su momento la municipalidad le dijo a la gente del sindicato, estamos complicados para pagar, advirtieron, ¿no? Les dijeron que estaban complicados, admitía de esta manera entonces la municipalidad que está económicamente o financieramente, mejor dicho, complicada para pagar el salario, el sueldo, sino el aguinaldo. Lo difícil que iba a ser afrontar este pago, nada oficialmente se nos ha comunicado. Ah, le comunicaron de manera verbal, le han dicho por los pasillos, miren que está complicado, o alguna llamada telefónica. Quedamos entonces a la espera de una respuesta inmediata. Dicen los abajo firmantes, integrantes de la comisión directiva del Sindicato de Trabajadores Municipales de Azul, se dirigen a usted, al intendente Nelson Sombra, a efectos de solicitar una audiencia con carácter de urgente a fin de obtener una respuesta oficial y certera con respecto al pago del sueldo anual complementario, el aguinaldo. Como es sabido, el sueldo anual complementario se abona en dos cuotas. La primera antes del 30 de junio, y estamos ya a 3 de julio, y que a la fecha aún no se ha efectivizado. Si bien conocemos la realidad económica financiera del municipio, también está el derecho de los trabajadores de percibir el aguinaldo. Y ante la cantidad de consultas que realizan los mismos, los trabajadores, no teniendo palabra oficial con fecha probable de cobro, solamente rumores con fechas inciertas y forma de pago, creando incertidumbre entre los trabajadores, está muy chiquita la letra, creemos entonces necesario poder tener una respuesta efectiva y real, sin más, a la espera de una pronta y positiva respuesta. Lo saluda atentamente Luciano Varela, el secretario del STMA. Bueno, ahí está entonces, el pago del aguinaldo todavía no se ha formalizado.

0: La última fecha, dicen, oficialmente es el 30, cuando termina el mes de junio, el 30 de junio. Y estamos a 3 de julio y parece que no ha habido, tampoco ha habido contacto, ¿no? Para decir, bueno, no pudimos pagar el aguinaldo, pero sepan que tal fecha. Bueno, por eso están solicitando entonces, ante la incertidumbre, dicen los trabajadores municipales, de saber cuándo van a cobrar el aguinaldo, están solicitándole al intendente que ponga una fecha de pago. Bueno, otros temas que tienen que ver con la actualidad que vamos a ir desarrollando también en el transcurrir de esta mañana. Bueno, la Justicia Federal finalmente ha fallado en favor de la presentación de ATE y ordenó mantener el servicio de traslado para los trabajadores de FANASUL. Una muy buena noticia para los trabajadores de FANASUL que se tenían que ir con sus propias movilidad hasta la fábrica, ¿no? Porque les habían sacado la movilidad, les habían sacado los colectivos. Bueno, el secretario general de ATE, Eduardo Berkovich, informó que el juez federal Martín Bava, el juez de Azul, hizo lugar a una medida cautelar presentada en su momento por el gremio ATE y suspende la decisión de Fabricaciones Militares de eliminar el transporte para el personal de la planta local. Esto significaba que los trabajadores de FANASUL se tenían que movilizar de ida y de vuelta con sus propios vehículos o con un vehículo. Se juntaban entre varios trabajadores, se pagaba la nafta entre varios, etcétera, ¿no? Bueno, la Justicia Federal ha ordenado entonces, como decíamos, que vuelva a tener el servicio, vuelvan a tener el servicio de colectivo, el transporte, los trabajadores de FANASUL. Esto decía Berkovich.
1: Con un memorándum de la fábrica, no la firmaba nadie, solamente que decía que a partir del día de la fecha no había más colectivos, no había más transporte para todos los trabajadores de la fábrica, sabiendo que esto sucede desde el día que inauguraron toda la fábrica, ¿no? Sobre todo nosotros porque estamos a más de 70 kilómetros de entre ida y vuelta y sobre todo porque no hay ningún transporte público, o sea que la única forma de llegar que tenemos, y no solo que es una fábrica que se maneja con la producción, con los trabajadores que van y vienen en el día, sino que tiene las 24 horas, servicios, seguridad, entonces todas estas cuestiones, obviamente que necesitamos no solo los colectivos, sino también una organización para poder cubrir todas las necesidades. En el día de ayer hubo un incendio al lado de la fábrica, tuvieron todos los trabajadores apagándolo. Nosotros sabemos, ustedes saben que hay mucho explosivo todavía dentro del polvorín y obviamente que esto es una cuestión no menor. Nosotros ya desde el 28 de abril esto comenzó con un memorándum de la fábrica, no la firmaba nadie, solamente que decía que a partir del día de la fecha no había más colectivos, no había más...
0: Bueno, ahí está. Recordamos entonces allá, hace ya unos meses atrás, cuando se puso en marcha esta medida de suspender el transporte a los trabajadores de FANASUL y que se tenían que ir por sus propios medios hasta la fábrica, ¿no? También el personal de seguridad, todo el mundo, ¿no? Bueno, y la presentación hecha por ATE, la Asociación de Trabajadores del Estado, ha prosperado. El juez federal Bava le ha dado la razón a la presentación del gremio y por lo tanto ordena a Fabricaciones Militares que inmediatamente restablezca el servicio de transporte al personal. Bueno, una muy buena noticia para la gente de FANASUL, para los trabajadores, que se habían visto realmente sorprendidos con esta decisión de cortarles el transporte, ¿no? De no poder, después de tantos años de la fábrica, llevar a sus trabajadores y a todos aquellos que de una u otra manera realizan algún servicio en la fábrica, llevarlos a través de los colectivos, ¿no? Bueno, las 8:09 de la mañana, aquí estamos, comenzando a desandar este camino hacia el panorama de noticias.

0: Nicolás Bardi, feliz día del locutor, quien tiene la difícil misión de informar, entretener, alegrar nuestros días. Delante de ese micrófono, que es el medio de ustedes que tiene para comunicarse, y lo hace perfecta, impecablemente, siempre pensando como pensamos la ciudad, además. Que lo pasen muy lindo, a disfrutar este día, seguramente tendrán alguna cena, algo, pero bueno, a cuidarse mucho, mucho del frío. Abrazo muy, muy grande. También extensivo el saludo a Facundo.
1: Bueno, muchas gracias, muy amable. No, cena no, no, no. No, la verdad que no, no es un gremio el nuestro que tengamos mucha, digamos, afinidad corporativa, ¿no? Para nada, para nada, para nada. Hay mucho individualismo, mucho individualismo. Uno ya a esta altura de los acontecimientos no se hace mucho problema, porque ya tenemos un poco de agua corrida bajo el puente. En otras épocas sí, en otras épocas sí. Yo recuerdo cuando era, para los que hace bastante tiempo que estamos en la profesión, en otras épocas era un gremio mucho más unido, ¿no? El de los periodistas. Hoy es todo muy de manera individual, ¿no? Tiene que ver con que se rompieron las grandes estructuras comunicacionales, ¿no? Yo recuerdo, por ejemplo, cuando trabajábamos en Radio Azul hace muchos años atrás, éramos 40 trabajadores, claro, teníamos una convivencia permanente. Hoy en día no sé cuántos serán, pero realmente son muy poquitos. Canal 2 tenía una cantidad muy importante de trabajadores, ¿no? Eran estructuras de periodísticas muy importantes. El diario El Tiempo tenía mucha gente trabajando también. Hoy en día ha quedado absolutamente minimizado el personal a un grupo de personas muy pequeño. Yo creo que es eso, ¿no? Que se perdieron las estructuras periodísticas grandes que había antes, y por lo tanto son todas esfuerzos individuales, autogestivos individuales. Eso hace que sea cada vez más individual, cada vez más personal el esfuerzo, y por ende poco empático, ¿no? Así que la verdad es que no tiene nada que ver lo que es la relación del periodista o de los periodistas hoy con lo que fuimos hace 2-3 décadas atrás, ¿no? Nada, una década atrás, nada que ver, nada que ver. Pero me da la impresión que tiene que ver con eso, que son esfuerzos individuales, y ya las grandes estructuras de bueno, Olavarría, por ejemplo, el diario El Popular desapareció.

Pero, por ejemplo, el de acá de Azul está todavía, bueno, tratando de sobrellevarse la situación, ¿no? Pero las grandes estructuras periodísticas desaparecieron. Y eso, lógicamente, ha hecho que se disperse el trabajo, ¿no? El trabajador vaya buscando donde pueda encontrar algún lugar para poder llevar adelante esto que amamos, por supuesto, ¿no? Así que un saludo muy, muy grande para todos. No va a haber asados, ni mucho menos. Bueno, hoy juega la selección argentina. Vamos a estar hablando en instantes nada más de la selección, pero antes, hoy es el día más frío del año, ya te lo indicábamos ayer. El pronóstico para el AMBA y la alerta en todo el país. Una mañana gélida. Me robaron precisamente la calificación, ¿eh? Ayer decíamos que eran unos días gélidos. Efectivamente, una mañana gélida en el área metropolitana. Hay alertas amarillas en casi todo el país. 21 provincias, incluida Buenos Aires, donde rige una alerta naranja en la provincia de Buenos Aires. La ola polar no cesa, ya que el servicio meteorológico advierte que hoy es el día más frío del año, con una temperatura mínima de 1 grado bajo cero. En el AMBA, ¿no? En el AMBA, acá tenemos 5 bajo cero. Pero los porteños son muy escandalosos, ¿no? Bueno, en la ciudad de Buenos Aires este jueves se registró una mínima de 1 grado 8 décimos bajo cero, el valor más bajo desde 2026 hasta ahora. La sensación térmica descendió a 0,7 bajo cero por el viento moderado del sector sur. Para hoy esa cifra se quebrará con un amanecer que ronda los 0 grados y que a lo largo del día llegará no más allá de los 10 grados. Para el día de mañana sábado, dicen los porteños, la temperatura será de 3 grados por la mañana y trepará a 11 por la tarde, disminuyendo a la caída del sol, obviamente. Un dato relevante es que gran parte de la provincia de Buenos Aires se encuentra bajo alerta naranja por el frío extremo. En el conurbano, los registros más bajos hoy son Morón y Ciudad Jardín, ahí en el Palomar, donde se toma el avión, 4 grados bajo cero. En Alvear, 5 grados bajo cero. Bueno, en Azul también, 5 grados bajo cero. Alerta por frío extremo en gran parte del país, todo el territorio con este fenómeno. Santa Cruz y Tierra del Fuego no revelan alertas por frío extremo. El resto figuran bajo advertencia amarilla por frío extremo. Qué cosa de locos, ¿no? Santa Cruz y Tierra del Fuego no tienen alerta por frío extremo y sí el resto de las provincias de la Argentina. Es increíble, ¿no? Buenos Aires, Córdoba, Santa Fe, Entre Ríos, Corrientes, Misiones, Chaco, Formosa, Santiago, Tucumán, Salta, Jujuy, Catamarca, San Juan, La Rioja, San Luis, Mendoza, Chubut, La Pampa, Río Negro y Neuquén. Todas. ¿Cuál es la que queda? Misiones. No, Misiones está también. Todas, absolutamente. La Rioja también. Bueno. San Juan también. Mendoza también. Están todas. Bueno, todas bajo alerta. El nivel naranja de mayor intensidad, se concentra donde piensan que está el mayor nivel de intensidad de frío. ¡Bingo! En el centro de la provincia de Buenos Aires. En el centro de la provincia de Buenos Aires, nosotros. La Patagonia, en cambio, ya dejó atrás la etapa más intensa de ola polar y aparece sin alerta activa. Claro, ya pasó. La ola polar ya pasó en la Patagonia, ya está acá, instalada acá en la provincia de Buenos Aires. El ranking de los puntos más fríos para este viernes deja a Esquelt, en la provincia de Chubut, en el primer lugar. Coronel Suárez, 8 grados 6 décimos bajo cero. A ver, ¿cómo estamos? Acá estamos, ¿eh? Terceros estamos. Terceros, sí señores. Esquelt, en la provincia de Chubut, 7 grados 3 décimos bajo cero. Coronel Suárez nos ganó por 9 décimos. 5 grados 9 décimos bajo cero. Azul en el tercer lugar, en el podio. 5 grados bajo cero. Venado Tuerto en la provincia de San Juan, 4 grados 4 décimos bajo cero.
Malargüe, en la provincia de Mendoza, 4 grados bajo cero. Santa Rosa, en la provincia de La Pampa, 3 grados 8 décimos bajo cero. Bahía Blanca, después de Azul, la segunda ciudad en la provincia de Buenos Aires con temperatura más baja, 3 grados 6 décimos bajo cero. Rosario, Santa Fe, 3,4. La Boulaye, en la provincia de Córdoba, 3,1. La Plata, 3 grados bajo cero. José María en Ezeiza, efectivamente, toda la zona de Ezeiza, 2 grados 8 décimos bajo cero. Bueno, ahí está, entonces, Azul, la ciudad de la provincia de Buenos Aires, después de Coronel Suárez, con menor temperatura. Coronel Suárez, 5,9, casi 6 grados bajo cero. Azul, 5 grados bajo cero. Y la localidad con menor valor en todo el país, Esquel, decía, en la provincia de Chubut, 7 grados 3 décimos bajo cero. Bueno, nos destacamos por algo, ¿eh? ¿Qué va a ser? ¿Algo por lo menos? Nos metimos en el podio de los tres lugares más fríos de la Argentina. ¿Qué tal? Las 8:20 de la mañana.

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8:31 de la mañana. Bueno, las novedades de lo que ocurrió ayer. Ayer le robaron absolutamente el partido a Croacia con ese gol que le anularon cuando absolutamente todo era pasivo de continuar la jugada, ¿no? Había pegado en un jugador de Portugal, con lo cual quedaba perfectamente habilitado el defensor para convertir el empate. Pero bueno, se lo anularon al gol en el último minuto y de esa manera pasó Portugal, ¿no? La Portugal de Ronaldo, que obviamente el partido había que hacerlo, ¿no? Pasara lo que pasara, la FIFA quería que España y Portugal se enfrentaran, cosa que va a pasar precisamente en los octavos, ¿no? En ese cruce que se viene de octavos de final, ya confirmado entre España y Portugal. El negocio tenía que seguir, no vaya a ser que los croatas le patearan la olla en el último momento, ¿no? Y le impidieran el gran negocio del partido entre de lo que va a ser ese partido, ¿no? España y Portugal con Ronaldo y todo lo demás. Bueno, nosotros mientras tanto tenemos que seguir porque podemos mirar de reojo todo lo que ocurre alrededor, pero la vista tiene que estar bien enfocada en los partidos que tenemos que jugar la selección. Y hoy tenemos por delante este difícil desafío, por cierto, de enfrentar a estos muchachos de Cabo Verde, a los cuales hay que ganarles, ¿no? ¿No? Seguramente, claramente Argentina tiene toda una historia, ellos no tienen historia en mundiales, no tienen nada, pero tienen y la misma cantidad de jugadores para entrar, 11, y la misma cantidad de jugadores en el banco para poder también ser reemplazantes. Con lo cual, los partidos hay que ganarlos en la cancha. Argentina juega a las 19 frente a Cabo Verde. Lo podés ver, mirá, este partido lo podés ver por todas las plataformas habidas y por haber. Lo pasa. Paramount Más lo pasa. Teis Sport lo pasa. Telefe también lo pasa. Y Disney Más Premium, Disney también lo pasa. Así que por todas las plataformas lo podés ver al partido entre Argentina y Cabo Verde a las 19 horas. Suiza ya le ganó a Argelia, efectivamente, en el partido jugado esta madrugada. A las 15 horas Australia enfrenta a Egipto. Esos son precisamente, de ahí sale el rival del ganador de Argentina, Cabo Verde, del partido de Australia-Egipto, que van a jugar hoy a las 3 de la tarde. Argentina, Cabo Verde a partir de las 19, como queda dicho, y finalmente Colombia gana a partir de las 22:30. También futuros rivales de la Argentina en caso en que Argentina vaya superando instancias, ¿no? Colombia gana, cualquiera de los dos son futuros rivales. Se enfrentan hoy a las 22:30. Después tenemos la práctica de la Fórmula 1. Vuelve la presentación de la Fórmula 1 internacional en Silverstone, nada menos, ¿no? Bueno, Franco Colapinto, por supuesto que conoce muy bien el circuito de Silverstone, ahí es donde los equipos se preparan durante todo el año, y la práctica comienza, si mal no recuerdo, precisamente a,

Silverstone, ahí donde los equipos se preparan durante todo el año, y la práctica comienza, si mal no recuerdo, precisamente a esta hora, 8:30 de la mañana. La práctica libre número 1 comienza ya a las 8:30 de la mañana, precisamente la práctica libre, la primera práctica libre. Y después, a las 12:30, está la clasificación sprint, porque este fin de semana en Silverstone va a haber carrera sprint, ¿no? Va a haber competencia chica, digamos, de pocas vueltas. Así que la competencia que se va a correr mañana, la sprint, hoy se clasifica a las 12:30. Bueno, muy bien, ahí estamos. 8:36 de la mañana.

Habló en conferencia de prensa Rodrigo De Paul ayer, antes de enfrentar a Cabo Verde, el volante, uno de los grandes referentes de la escaloneta. Ustedes saben que ayer se dio a conocer la cantidad de partidos que tienen cada uno de los jugadores que están en el Mundial representándonos. Y Rodrigo De Paul es el jugador de la actualidad con mayor cantidad de partidos, incluso más que Messi, en lo que tiene que ver con precisamente el proceso de Scaloni, estamos hablando, ¿no? Obviamente el tiempo atrás, ¿no? Porque Messi jugó con todos los técnicos habidos y por haber anteriores, desde hace ya 20 años, pero en el proceso de la llamada escaloneta, el proceso Scaloni, el que más partidos tiene desde que arrancó Scaloni como técnico es De Paul. Y después está Messi. Bueno, De Paul dijo, tenemos las mismas ganas de conseguir todo lo que conseguimos como cuando no teníamos nada. Muy bien. Scaloni dijo que hay que respetar a Cabo Verde, lo de Francia es para tener en cuenta. Bueno, muy bien, hay que respetar, por supuesto, a todos los rivales hay que respetarlos. Como decíamos recién, juegan 11 contra 11 y tienen la misma cantidad de jugadores para ingresar que nosotros. El Real Madrid sacó un comunicado para desmentir un supuesto interés que tendría el Real por Enzo Fernández. El merengue negó estar en tratativas con el volante de la selección argentina y sacó un comunicado, ¿no? Donde dice que no lleva adelante tratativas para hacerse de Enzo Fernández. Bueno, muy bien. Franco Colapinto en Silverstone. Ya en este momento se está llevando adelante la práctica. Ahora vamos a mirar de reojo qué es lo que está pasando. Pico Mónaco, ¿por qué Messi es mejor que Federer, que Nadal y Djokovic? Tiene mejor talento, dijo Pico Mónaco. Tiene mejor talento Messi. Tiene mejor resiliencia, claramente, ¿no? Se le ha dicho de todo y se levantó de la mejor manera. Y tiene mejores estadísticas, además, dijo. El ex tenista argentino presentó un proyecto de academia deportiva. Bueno, ahí está Pico Mónaco, un hombre muy querido acá en el centro de la provincia de Buenos Aires también. Así que, bueno, ha presentado un proyecto. Mirá vos qué interesante. Alemania echó a Julian Nagelsmann. Julian Nagelsmann era el técnico de Alemania, ¿no? Y reconoció que le interesa Jürgen Klopp. Tras la dura eliminación que sufrieron en el Mundial, los alemanes rescindieron de inmediato el contrato con Nagelsmann. Nagelsmann había dicho que entendía que efectivamente si se tenía que ir, se iba, pero que si le decían que podía continuar, le gustaría continuar a pesar de haber quedado eliminado. No, lo sacaron. El chip que anuló el empate de Croacia y lo que anunció la FIFA en la acción del 2-2 en el descuento, un roce en la cabeza de Matanovic, imperceptible al ojo humano, fue captado por el sensor. Ay, por favor, qué manera de tapar, de hacer como que se puede tapar el sol con un dedo, ¿no? Qué tremendo, lo de la FIFA es realmente tremendo. Le robaron el partido a Croacia, se lo robaron, se lo sacaron de adentro del bolsillo y ahora dicen que lo que pasó es imperceptible al ojo humano, etcétera, etcétera.

0: qué bárbaro. El negocio del partido España-Portugal tenía que seguir más allá de cualquier situación, ¿no? Y ahí está, lo lograron. Bueno, River y un amistoso top ante Flamengo, la logística del viaje a Portugal, Eduardo Cordet empieza a definir el equipo que enfrentará este viernes al Fla. Mira, River y Flamengo van a jugar un partido amistoso, qué interesante, ¿eh? Bueno, bien, el tiki-taka a octavos de España, el tiki-taka le dicen a España, goleó a Austria y espera rival. Bueno, el rival es Portugal. Con un Lamine Yamal en forma y Oyarzabal encendido, los de Luis de la Fuente superaron a los austríacos y se metieron en los octavos. Bueno, los austríacos que tampoco podían, pobres muchachos, jugar 20 partidos seguidos y no iban a meter un gol, ¿no? Se lo veía que Austria, muy poco poder ofensivo, la verdad es que no es rival para medir a España. Un rival para medir a España va a ser Portugal, por ejemplo. Ahora sí te quiero ver de una manera distinta, como para medirse. Igualmente me parece que España no tendría que tener mayores problemas para superar a Portugal. Pero bueno, ya es otra medida, que no lo es Austria, claramente, ¿no? No es medida para España saber efectivamente hasta dónde puede dar el conjunto español. Bueno, las 8 y 41 minutos de la mañana. Bien, bien, bien, nos vamos a ir a la pausa. Ya volvemos con toda la actualidad aquí en la previa del panorama de noticias. Vamos.
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Hola, buenos días, César. Mira, yo quería hacerte una pregunta. Quiero saber quién es el inteligente que hizo de la avenida Pellegrini para generar paz, mano, doblando hacia Burgos, porque los que vivimos casi en la esquina no podemos salir porque se nos vienen los coches de golpe y nos pueden chocar. ¿Cómo van a poner la mano, generar paz, mano hacia Burgos cuando tenemos a Falucho y tenemos a la otra cuadra que generan Rivas? ¿Cómo van a poner generar paz mano hacia Burgos? Creo que el que lo hizo es poco inteligente. Y si no, que vengan a venir a esta cuadra que va a ver que ahora estamos pasando también. Quería por favor que lo pasen porque realmente es peligroso. Estamos sacando los coches y de golpe porrazo viene uno por General Paz con todo, mirando hacia mano de Burgos, y escúchame, no mira para los que está, para los que podemos estar sacando los coches. Gracias, César. Tu radio es muy linda, la escucho todos los días.

cabeza. Bueno, muy bien. Ahí estaba la señora que nos decía cómo van a ser precisamente General Paz mano hacia Burgos, que puede producir un accidente tremendo. Bueno, muchas gracias, muy amables. Varios mensajes que vamos a ir poniendo en el aire. Este tema me encanta, Luz de Día, que es un temón de Coti, que me encanta. Coti es lo más grande que hay. Bueno, pero han hecho este tema, lo han reversionado junto a Ángela Leiva, que canta como los dioses. Ángela Leiva canta como los dioses. Y junto a los muchachos de La Conga, ¿no?

0: Bueno, muchas gracias a Juan Íbalo, el presidente del Centro de Artesanos de nuestra ciudad, que nos manda un saludo con motivo del Día del Locutor. ¡Feliz día, amigo! Me dice Juan. Muchas gracias, Juancito. Bueno, que estén trabajando mucho, ¿eh? Como siempre, como siempre. Bueno, muy bien. 8:52 de la mañana, vamos. Bueno, muy bien. Vamos a ver cómo está yéndole la mañana a Franco. A ver. A ver qué pasa con Franco. Vamos, Franco, ¿eh? No se me quede atrás, amigo. Vamos.
1: Eso llevó a ciertos problemas de la forma en la cual bajaba la energía del auto y terminó una degradación prematura de los neumáticos. Entonces, lo que fue en Barcelona, una carrera a tres paradas, una genialidad de Hamilton, fue una catástrofe en la última carrera en Austria porque te condenó. Pero si no, una carrera con una parada extra, Ferrari sufre con la degradación de neumáticos. Mucho para ver tiene Ferrari. Y todavía no le está saliendo el tiempo de punta, que decíamos todavía bastante prematuro, pero está lejos Ferrari con Leclerc a más de medio segundo.
2: ¿Cuánto podio Hamilton acá, eh? Ahí veíamos la gráfica recién. Además de todo lo que ganó, 9 veces. La primera fue en 2008 corriendo con McLaren. Después ya todo lo demás fue con Mercedes. 2014, 15, 16, 17, 19, 20... 21, que fue el año de la primera carrera sprint acá. Bueno,
0: ahí está, ¿eh? Estábamos repasando un poquito, escuchando la tele, viendo cómo van los primeros ensayos de cara al próximo domingo, que se corre la carrera de Fórmula 1 en Silverstone, precisamente, ¿no? Bueno, así que, bueno, estaban ahí hablando la gente de Telemétrico, que no va a transmitir esta vez, por lo visto Telemétrico no va a poder transmitir la carrera de Silverstone, así que por lo que veo no lo va a poder transmitir, ¿no? Porque ellos tienen contratos con una cantidad importante de carreras a lo largo de todo el calendario de la Fórmula 1 anual, pero hay como cuatro carreras en el año que no pueden transmitir por contrato. Una de ellas es precisamente, me parece, la del próximo fin de semana en Silverstone, precisamente. Bueno, las 8:54 de la mañana, ya te contamos que estamos en el podio de las ciudades más frías de la Argentina, ¿no? Te lo contamos, lo vamos a repasar en el panorama de noticias de las 9 de la mañana, vamos a estar repasando, pero hicimos podio hoy, ¿eh? ¡Qué grande! Azul hizo podio de la ciudad más fría de la República Argentina. Estamos en el tercer lugar. ¿Qué te parece? Las 8:54 de la mañana.
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0: 43-64-00. Ahora los vamos a poner en el aire cuando ya estemos con la presencia de Facu también en los estudios. Y los mensajes también a WhatsApp. Muchísimas gracias a todos por el Día del Locutor. Nos vamos ya rumbo al panorama de noticias. Vamos, con toda la actualidad. Ya.
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0: La temperatura actual en Azul y alrededores, 4 grados 6 décimos bajo cero. La sensación térmica en Azul, 7 grados 1 décimo bajo cero. Humedad 100%. La presión muy alta, 1014.4 hectopascales. El viento del sudoeste a 6 kilómetros por hora. Tremenda helada la acaecida en el día de hoy en la madrugada, con cielo despejado. En el país, exactamente las 9 de la mañana.
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Reiteramos. Azul encabeza el podio de ciudades con más frío en el día de hoy en la República Argentina. La jornada de hoy será la más fría del año. El pronóstico también ya lo venía indicando y hay alerta en casi todo el país. La mañana es gélida en la República Argentina. Refleja el récord de 2026. Hay alertas amarillas en casi todo el país, con 21 provincias, incluida Buenos Aires, en donde incluso rige alerta naranja en el centro de la provincia. La ola polar no cesa. El Servicio Meteorológico Nacional advierte que hoy es el día más frío del año, con temperaturas mínimas de bajo cero en el marco de alertas amarillas por temperaturas extremas en casi todo el país. El alivio recién comenzará durante el cierre del fin de semana, cuando vuelva la probabilidad de precipitaciones. Reiteramos la información que dimos a conocer esta mañana bien temprano. Azul en el podio de las ciudades con más frío, con temperaturas más extremas en toda la República Argentina. Precisamente el récord lo tuvo hoy la localidad de Esquel, en la provincia de Chubut. Tuvo 7 grados 3 décimos bajo cero. Luego se ubica Coronel Suárez, en la provincia de Buenos Aires, en la parte sur oeste, precisamente, del ámbito bonaerense. Coronel Suárez hoy marcó 5 grados 9 décimos, casi 6 grados bajo cero. Y completando el podio, ahí estamos nosotros. Azul en la provincia de Buenos Aires, donde reiteramos que hay alerta naranja en el centro de la provincia. Registramos 5 grados bajo cero en nuestra ciudad, la tercera localidad con menor temperatura, en toda la República Argentina. En el cuarto lugar aparece Venado Tuerto, en la provincia de Santa Fe, 4 grados 4 décimos bajo cero. Malargüe, en la provincia de Mendoza, 4 grados bajo cero. Santa Rosa, en La Pampa, 3 grados 8 bajo cero. Bahía Blanca, la segunda ciudad después de Azul, en la provincia de Buenos Aires, con menor temperatura, 3 grados 6 décimos bajo cero. Rosario, Santa Fe, 3 grados 4 décimos bajo cero. La Boulage, en la provincia de Córdoba, 3 grados 1 décimo bajo cero. La Plata, en la tercera ciudad, en la provincia, con temperatura inferior a los 3 grados. Y luego, en la localidad de Ezeiza, también ahí en Buenos Aires, en las cercanías, en el Gran Buenos Aires, 2 grados 8 décimos bajo cero. Bueno, reiteramos entonces, estamos en alerta naranja en el centro de la provincia de Buenos Aires por bajísimas temperaturas. Azul ha integrado el podio después de Esquel y Coronel Suárez, de las ciudades con menos temperaturas, con temperaturas más inferiores registradas en este día. La jornada récord hasta el momento es el día más frío del año. Más información.

El Sindicato de Trabajadores Municipales de Azul, que lidera Luciano Varela, solicitó a través de una nota al intendente Sombra que se dé a conocer una fecha concreta de cuándo la gestión del actual intendente va a abonar a los trabajadores municipales el medio aguinaldo. Hemos presentado en esta jornada, dice el sindicato STMA, una nota para pedir con carácter de urgente una reunión al intendente municipal con motivo del vencimiento legal del pago del SAC, el sueldo anual complementario, sin tener todavía una respuesta concreta de cuándo se va a abonar. Más allá de que venimos reunidos desde hace tiempo y que el Ejecutivo nos comunicara la complicada situación económica de la municipalidad y lo difícil que iba a ser afrontar este pago, nada oficialmente se ha comunicado. Quedamos a la espera de una respuesta inmediata, dice el sindicato STMA en el comunicado. Y agrega, precisamente, los abajo firmantes, integrantes de la comisión directiva del Sindicato de Trabajadores Municipales, nos dirigimos a usted, intendente Sombra, a los efectos de solicitar una audiencia con carácter de urgente a fin de obtener una respuesta oficial, certera, con respecto al pago del sueldo anual complementario, o sea, el medio aguinaldo. Como se sabe, agrega, el sueldo anual, el aguinaldo, se abona en dos cuotas anualmente, la primera antes del 30 de junio, y a la fecha aún no se ha efectivizado. Si bien conocemos la realidad socioeconómica, agregan en el pedido de la municipalidad, también es cierto el derecho de los trabajadores a percibir el SAC y ante la cantidad de consultas que realizan los trabajadores y no teniendo palabra oficial con fecha del cobro, precisamente es que estamos solicitando, si bien hay rumores con fechas inciertas y formas de pago, con incertidumbre entre los trabajadores, creemos necesario poder dar una respuesta efectiva y real. Sin más, a la espera de una pronta y positiva respuesta, saludamos atentamente y firma el secretario general Luciano Varela. Le han solicitado al intendente que dé una fecha concreta del pago por ahora no efectivizado del medio aguinaldo a los trabajadores municipales. Bueno, te contábamos esta mañana en la previa del panorama de noticias que por fin los trabajadores de Fan Azul han tenido una buena noticia en estas últimas horas. Y es

0: lo constituye la devolución inmediata que plantea el juez interviniente, el doctor Baba, tras la presentación judicial hecha por el sindicato ATE, de restablecer el servicio de transporte a los trabajadores de Fanazul. Que no son solamente los trabajadores de Fanazul, sino también todas aquellas personas que cumplen servicios en la fábrica militar de explosivos, ¿no? Bueno, tiempo atrás, en una decisión absolutamente arbitraria, Fabricaciones Militares dejó a los trabajadores de Fanazul sin transporte, ¿no? El tradicional transporte de colectivos que toda la vida acercaba a los trabajadores a la empresa, como es lógico. Bueno, así que durante todo este tiempo los trabajadores se tenían que juntar entre varios trabajadores para pagar la nafta entre varios y poder viajar en un auto. Bueno, toda una situación realmente muy, muy compleja, absolutamente ilegal, por otra parte, ¿no? De haberlos dejado a 60 kilómetros del trabajo sin posibilidades de llegar a la empresa. Bueno, hizo una presentación en su momento el gremio ATE, la Asociación Trabajadores del Estado, y la justicia le ha dado, la justicia federal con asiento en nuestra ciudad, le ha dado la razón, ¿no? Bueno, ahí estaban entonces las declaraciones que efectuaba Berkovich, el sindicalista de ATE, a propósito de lo que estábamos diciendo recientemente de una buena noticia para los trabajadores de Fanazul, automático restablecimiento del servicio.
1: Comenzó con un memorándum de la fábrica, no la firmaba nadie, solamente que decía que a partir del día de la fecha no había más colectivos, no había más transporte para todos los trabajadores de la fábrica, sabiendo que esto sucede desde el día que inauguraron toda la fábrica, ¿no? Sobre todo nosotros porque estamos a más de 70 kilómetros de ida y vuelta, y sobre todo porque no hay ningún transporte público, o sea que la única forma de llegar que tenemos, y no solo que es una fábrica que se maneja con la producción, con los trabajadores que van y vienen en el día, sino que tiene las 24 horas, servicios, seguridad, entonces todas estas cuestiones, obviamente necesitamos no solo los colectivos, sino también una organización para poder cubrir todas las necesidades del día. Ayer hubo un incendio al lado de la fábrica, tuvieron todos los trabajadores apagándolo. Nosotros sabemos, ustedes saben que hay mucho explosivo todavía dentro del polvorín y obviamente que esto es una cuestión no menor. Nosotros ya desde el 28 de abril esto comenzó con un memorándum de la fábrica, no la firmaba nadie, solamente que decía que a partir del día de la fecha no había más colectivos, no había más transporte para todos los trabajadores de la fábrica. Sabiendo que esto sucede desde el día que inauguraron toda la fábrica, ¿no?
0: Bueno, ahí estaba, ¿no? Una situación absolutamente de características irregulares, digamos, ¿no? Que planteaba Fabricaciones Militares. El gremio ATE fue a la justicia y efectivamente le ha dado la razón, ¿no? El juez interviniente, el juez federal de Azul, el doctor Martín Baba, hizo lugar a la medida cautelar presentada por el gremio y suspende la decisión de Fabricaciones Militares de eliminar el transporte, con lo cual debe restablecerlo de manera urgente para que el personal de la planta de Fanazul pueda movilizarse, como es lógico, hasta la empresa y desde la empresa hasta nuestra ciudad. Bueno, veremos qué actitud asume Fabricaciones Militares después de esta decisión tomada por la Justicia Federal. Detuvieron a un hombre por abuso sexual agravado. Personal de la policía hizo efectiva ayer una orden de detención contra un sujeto de 59 años condenado por abuso sexual agravado por la situación de convivencia preexistente con la víctima en el marco de una causa que contempla dos hechos en concurso real. El hecho se habría registrado, en este caso, la detención se registró a las 17:50 en el día de ayer en una vivienda ubicada sobre la calle Belgrano al 1200 de nuestra ciudad. Allí se procedió a la detención por parte de efectivos de la

Comisaría Primera, en colaboración con personal de la subcomisaría de Chillar, y aprehendieron, detuvieron a Omar Héctor Alzamendi. Alzamendi tiene 59 años, debe cumplir una pena de 5 años de prisión, conforme a la decisión del Tribunal Oral en lo criminal número 2 con asiento en nuestra ciudad. Bueno, tras hacerse efectiva la medida, el condenado ha quedado alojado en una dependencia de la policía, donde permanecerá a disposición mientras se llevan a cabo los recaudos legales correspondientes. Habrá que buscar un lugar en una unidad penitenciaria del Servicio Penitenciario de la Provincia de Buenos Aires para alojarlo. De esta manera, entonces, este sujeto, reiteramos, que tenía una causa contra él por abuso sexual agravado, una causa ya de que data de algunos años, efectivamente, todo esto en una situación de convivencia preexistente con la víctima en el marco de dos hechos, por lo menos, de esta manera probados en concurso real, la pena es de 5 años de prisión. Avanzan las gestiones para llevar adelante la obra del nuevo puente y otras obras hídricas en el partido. En el Ministerio de Infraestructura de la provincia, el intendente Sombra mantuvo una reunión con el subsecretario bonaerense de Recursos Hídricos, Néstor Álvarez, con el objetivo de avanzar en distintas cuestiones vinculadas al saneamiento y la infraestructura. También estuvo acompañado por el secretario de Servicios Públicos, Vitale. En el encuentro se trabajó en gestiones previas a la licitación del nuevo puente sobre el Arroyo Azul, una obra estratégica para la conectividad de nuestra ciudad y la seguridad vial. Ese fue el tema fundamentalmente que se trató, la construcción del nuevo puente sobre el Arroyo Azul. Bueno, veremos si se avanza efectivamente y en alguna oportunidad están los dineros para comenzar la obra, ¿no? Además, se abordó el proyecto de ampliación de la red de cloacas en el barrio Pinasco, que se viene reclamando ya desde hace varias generaciones. Se destacó el compromiso de la provincia, dijo Sombra, de aportar horas de máquina para la limpieza de la cuenca baja del Arroyo Azul, ahí en cercanías de Cacharí, una intervención que comenzará en los próximos días y que se enmarca en una acción preventiva ante la llegada del fenómeno del Super Niño. Bueno, lo venimos diciendo, ¿no?, que va a haber que poner manos a la obra porque se viene la corriente del Niño. Este año, ya lo escuchábamos en el programa del ingeniero Premoli, precisamente a los invitados que indicaban, los meteorólogos que efectivamente, ingenieros agrónomos vinculados a la climatología en su estudio, indicando que los meses de septiembre y octubre van a ser meses muy lluviosos sobre toda esta zona y por lo tanto va a haber que hacer obras. Ya las grandes obras no se pueden hacer porque no hay tiempo, con lo cual el ingeniero Suárez lo que recomendaba es que se realizaran las pequeñas obras que son siempre muy importantes para desagotar efectivamente, para que el agua escurra, ¿no? Bueno, por lo tanto hay que tener en cuenta que todo el agua que baje durante todos esos meses lluviosos, de mucha lluvia que se avecinan, todo eso va a parar a la cuenca baja del Arroyo Azul, ¿no? Bueno, por eso es que se va a intervenir, dicen, en los próximos días se van a llevar adelante acciones preventivas para anticiparse a la llegada del fenómeno del Super Niño, que reiteramos una vez más, está previsto para los meses de septiembre, octubre, meses muy lluviosos que tenemos por delante. 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

Calendario de pagos para los jubilados en el día próximo 8 de julio van a estar cobrando los que no superan el magro haber mínimo con documentos terminados en 0 y 1. Teniendo en cuenta el feriado del 9 de julio, precisamente van a cobrar con documentos terminados en 0 y 1 el día 8. Y ese día 8 va a arrancar el calendario de pago con estas dos finalizaciones de documentos. Después vendrá el fin de semana extra large, 9, 10, 11, 12. Por lo tanto, recién el día 13 van a estar cobrando los que tienen documentos terminados en 2. Van a tener que esperar bastante para cobrar los que tienen documentos terminados en 2. El día 14 en 3, el 15 en 4, el 16 cobrarán los que tienen documentos terminados en 5, el 17 de julio próximo, los que tienen documentos terminados en 6, y así sucesivamente para los que no superan el magro haber mínimo. AUH y asignación familiar ocurre lo mismo que con los jubilados y pensionados. Con documentos terminados en 0 y 1 van a cobrar el día 8, anticipándose al 9 de julio. Después vendrá el fin de semana súper, súper largo, y recién van a comenzar a cobrar los que tienen documentos terminados en 2 el día 13, el día 14 en 3, el 15 en 4, el 16 en 5, el 17 en 6 y así sucesivamente. Embarazadas, en cambio, tendrán que esperar hasta el 13 de julio próximo para comenzar a cobrar las primeras, las que tienen documentos terminados en 0. El 14 en 1, el 15 en 2 y así sucesivamente. También la asignación por prenatalidad y maternidad. Tendrán que esperar hasta el 14 para cobrar los que tienen documentos terminados en 0 y 1, el 15 en 2 y 3, el 16 en 4 y 5, el 17 en 6 y 7 y el 20 en 8 y 9. Pago de matrimonio, adopción y nacimiento recién el 13 para los documentos de la primera quincena. Y así llegamos a las pensiones, que nos interesan tanto porque son precisamente los pensionados de las no contributivas lo que menos cobran, ¿no? Como así también las asignaciones familiares de pensiones no contributivas son los sectores más vulnerables. Bueno, pensiones no contributivas el mes de julio van a cobrar, atención, porque hay cuatro documentos que pueden cobrar antes del 9 de julio, antes del feriado. Son los que tienen documentos terminados en 0 y 1, 2 y 3. Esos, los pensionados de la no contributiva, van a cobrar el día 8. Después vendrá el feriado súper largo y recién se retomará con los que tienen documentos terminados en 4 y 5 el día 13, en 6 y 7 el día 14 y en 8 y 9 el día 15. En tanto, las asignaciones familiares de pensiones no contributivas, todas las terminaciones la podrán cobrar antes del 9 de julio, el día 8 de julio, ya podrán percibir las asignaciones familiares.

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Bueno, amigos, llegó el día del partido. Estamos absolutamente manija, ¿no? Ya absolutamente preparados para este partido que a las 19 Argentina, Cabo Verde van a estar jugando. Precisamente es importante destacar que en distintas plataformas lo puede ver la gente a este encuentro. Por ejemplo, en la plataforma Paramount Más lo pueden ver. En Teis Sport también lo pueden ver. Por Telefe también se puede ver. Y por la plataforma Disney Más Premium también se puede ver. Argentina, Cabo Verde, esta tarde, 19 horas. Argentina con la intención de ya meterse en los octavos, Dios mediante. Habrá que respetar absolutamente a todos y cada uno de los equipos. Así también este que no tiene historia en los mundiales, igualmente hay que ganar, ¿no? Bueno, a propósito, habló de Paul, dijo Rodrigo, el volante que tiene la mayor participación de los jugadores, incluso más que Messi, en todo lo que es el proceso de la llamada escaloneta con el técnico actual. Habló en la conferencia previa al cruce de 16avos y dijo que respetaba mucho a Cabo Verde por todo lo que había hecho en este mundial. Bueno, recordamos el triunfo de Suiza sobre Argelia esta madrugada. Australia, Egipto van a estar jugando a partir de las 15 horas y atención porque, Dios mediante, si todo sale bien, de ahí saldrá el próximo rival de la Argentina, ¿no? De Australia, Egipto. Y Colombia, Ghana van a estar jugando 22:30. Bueno, anoche un partidazo jugaron realmente Croacia y el conjunto de Ronaldo, el equipo de Portugal. La verdad es que para nosotros le sacaron el partido del bolsillo a Croacia. Los croatas habían convertido un gol súper válido en el final del encuentro, pero el árbitro les manoteó el bolsillo, claramente, ¿no? Los dejó afuera, quedó eliminado Croacia. De esta manera, entonces, el empate sobre el final, en el último minuto del partido que lograba Croacia, no se los convalidaron. El chip que anuló el empate de Croacia a los 102 minutos y lo que anunció la FIFA después. Bueno, en la acción del 2-2 en el descuento, se ve claramente que si bien el jugador de Croacia está adelantado, pero también se ve que Matanovic precisamente golpea con la cabeza, habilitándolo al jugador de Croacia a marcar el gol, habilitándolo de manera perfecta, ¿no? Bueno, la FIFA ha dicho que la situación que se produjo es imperceptible al ojo humano. Bueno, pero fue captado efectivamente para eso está el VAR, ¿no? Sino que saquen el VAR directamente y que quede librado librado a la decisión del árbitro, como ha sido históricamente, ¿no? El árbitro se puede equivocar, obviamente, o no, pero si van a poner el VAR y después el VAR claramente muestra que la pelota pegó en un jugador defensor de Portugal, lo que habilita perfectamente al delantero, en este caso el defensor que había llegado hasta el fondo para convertir el gol, y después no lo convalidan, entonces, bueno, directamente que saquen el VAR, ¿para qué lo quieren, no? Si o se hace con las reglas del VAR o se hace con lo que el árbitro puede fallar en ese instante, que puede equivocarse o no. Bueno, realmente insólito lo que pasó ayer, la cuestión es que el show tiene que seguir, por supuesto, tenía que seguir el show del partido entre España y Portugal con Ronaldo, que es lo que se viene después de haber quedado eliminada Croacia. Alemania echó a Julian Nagelsmann y reconoce que ahora quieren a Jürgen Klopp, el técnico inglés. Bueno, ahí está el partido entonces entre Argentina y Cabo Verde. Hoy a partir de las 19 se están llevando a cabo las prácticas. Ya debe estar terminando, ¿no? Las prácticas libres con la presencia de Franco Colapinto. A ver.

0: hecho le han quitado la vuelta a Gasly por el límite de pista, por eso baja ahora el vigésimo primer lugar y sigue teniendo su vuelta más rápida con el neumático duro porque le han quitado, si no me equivoco, Flor, el registro marcado con el neumático medio que le veíamos recién.
1: Bueno, ahí está.
2: La curva número 3, ahí fue que le borraron los límites.
3: Bueno, ahí están los peores límites, ¿eh? Porque es la frenada fuerte.
1: Bueno, ahí está. Las primeras pruebas en Silverstone de cara a lo que se viene esta tarde, a partir de este mediodía, a partir de las 12:30, la clasificación para la carrera corta, o también llamada carrera sprint, que se va a correr en el día de mañana, y por supuesto la gran carrera el próximo domingo en Silverstone, con la presencia del argentino Franco Colapinto. Bien, amigos, las 9:29 de la mañana, más información en el panorama de noticias. Bueno, Facu dijo que hoy por primera vez iba a ver a la selección argentina, que se iba a sentar a verlo como hace todo el mundo, que por primera vez iba a ver la selección. ¡Qué miedo que me da!

0: avanza un proyecto para fortalecer la capacitación en energías renovables. El intendente Sombra encabezó una reunión con autoridades del Centro de Formación Laboral en la que se analizaron distintos proyectos vinculados a la formación profesional y el desarrollo de nuevas oportunidades. Participaron en el despacho el director de la institución del Centro de Formación Laboral 402, Daniel Corrado, la regente Viviana Franco y la preceptora Juliana Aducci. Durante la reunión, las autoridades dialogaron sobre iniciativas que lleva adelante el establecimiento, con énfasis en el trabajo relacionado con las energías renovables y la posibilidad de fortalecer esta propuesta mediante una articulación con el COPRET, el Consejo Provincial de Educación y Trabajo. Se destacó que el Centro de Formación Laboral 402 ofrece actualmente el curso de instalación de paneles solares, una capacitación que cobra especial relevancia ante el crecimiento de la actividad en el partido de Azul. Falleció en nuestra ciudad a los 73 años la señora María Teresa Otonelli Duca. Sus restos velados en Necochea 890, Departamento A, inhumados este viernes en el cementerio municipal a las 12:30, hogar de duelo Guido Espano 724, donaciones al Rinconcito del Carmen, Servicio Social, Sección CPI. Bien amigos, actualizamos los datos del tiempo para Azul y alrededores. Recordando que hicimos podio, la tercera ciudad con temperatura más fría en toda la República Argentina. Ya te lo contamos, primero Esquel tuvo 7 grados 3 décimos bajo cero, Coronel Suárez en el sur de la provincia 5 grados 9, casi 6 grados bajo cero de temperatura, y en el podio completando el tercer lugar Azul con 5 grados bajo cero. El registro actual de temperatura 4 grados bajo cero, la sensación térmica 7 grados bajo cero, humedad del 100%, la presión 1014.4 hectopascales, el viento del sudoeste a 6 kilómetros por hora, la visibilidad normal. Para lo que resta de la jornada, la máxima de 9 grados, con cielo parcialmente nublado a nublado. Final del panorama de noticias. En el día del locutor, agradeciendo a tantas mensajes y tantos saludos, muchísimas gracias para todos y nos reencontramos en instantes nada más con toda la actualidad. Exactamente la hora 9 y 32 minutos de la mañana. Gracias.
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0: debe estar chocho, ¿no? Debe estar... Se podría decir que está en su mejor momento, seguramente.
1: Hace frío ya, ¿no?
0: Estuvo desde anoche pensando mañana arrancamos con qué frío ya. Desde anoche lo está pensando, ¿eh? Con este frío.
1: Salúdeme primero, después más que criticarme.
0: Hola, Facu.
1: Hola,
0: feliz día.
1: Feliz día al locutor.
0: Feliz día del locutor, Facu. Feliz día del locutor.
1: Feliz día
0: y del conductor.
1: Sí, porque usted es locutor también.
0: Sí, y sí.
1: No, le aclaro por las dudas, porque seguro no tiene duda. Hoy es el día del locutor y todos los que tienen título o no tienen título de locutor, pero ejercen, porque esta profesión es tan maravillosa y tiene esto de que uno cuando la hace, recién mandaba un mensajito a una persona, esta profesión tiene eso de que uno cuando la hace es porque la amas, si no, no la podés hacer.
0: Y no, si ¿no? fuera por plata estaríamos... No,
1: a lo que voy, por eso felicitaciones y felicidades a todos los locutores, más que nada los primero a usted, ni hablar, que compartimos la vida hace tantos años, y después a todos los que, a todos los
0: azuleños, los locutores, claro,
1: y
0: locutoras.
1: Y nada, eso, que le ponen el corazón y el amor a esta profesión tan sí. linda.
0: Pero más vale. Yo cuando escucho, no me gusta mirar las redes sociales porque, bueno, Facebook me parece directamente, como dice Moria, una cloaca, realmente. Facebook es una
1: yo
0: cloaca.
1: Yo ni miro.
0: No, absolutamente. Lo que uno publica lo hace por una cuestión de laburo, pero nada más, ¿no? Y Facebook, por ejemplo, es una plataforma que hace años que no miro. Pero cuando yo veo que por ahí dicen de tal o cual, no, porque ensobrado, que te dieron guita, quien sea, no importa a quién hacer referencia de esta actividad acá. A ver, en lo que es nuestra actividad cotidiana acá en Azul y lo que es la actividad en el interior generalmente, yo digo, qué payasos que son, cómo se nota que no saben absolutamente nada, que no tienen ni idea, que hablan al cuete nomás.

0: porque tienen para poder hablar, Dios le dio la posibilidad y nada más, pero no de pensar, ¿no? Porque realmente es una profesión que, obviamente, desde el punto de vista económico, no satisface ni mínimamente, de manera recíproca el esfuerzo que uno hace, ¿no? Ayer hablábamos, por ejemplo, con Gianibelli, recordábamos los momentos de la inundación, y yo le recordaba que cuando fue la inundación, ahora que se anuncia meses muy lluviosos que se vienen, nosotros vivíamos en la radio, conseguíamos colchones de familiares o nos llevábamos los colchones de yo estaba soltero, por ejemplo, en aquella época de las grandes inundaciones, y vivíamos y tirábamos un colchón en la radio y vivíamos la radio. Fíjate vos lo que hemos dado, lo que le hemos dado a esta profesión, ¿no? Lo que le hemos dado a la ciudadanía, a nuestra audiencia, en su
1: momento.
0: Mínimamente, ni por asomo la profesión te devuelve desde el punto de vista económico el esfuerzo que uno hace, ¿no? Ni por asomo.
1: También no olvidarse de las elecciones, ¿no?
0: Las elecciones
1: que son, es un trabajo que, bueno, a medida que fue pasando el tiempo, por ahí fue calmándose, pero yo me acuerdo las elecciones en su momento, que no había tanta información tan rápida, sino sí, que era que había que mandar una persona a cada escuela para que te llegue la información. Hoy en día es todo mucho más rápido, más fácil, más dinámico.
0: Claro.
1: Pero en ese momento yo me acuerdo que era que estábamos de la mañana temprano y nos íbamos a la 1 de la mañana.
0: No.
1: Era porque también tardaba a la hora de los cómputos, tardaban un montón.
0: Entonces
1: vos te tenías que clavar
0: hasta último momento, hasta el último botito que te dieran el recuento para saber cómo había terminado. En el caso de las inundaciones, yo no fue el caso mío, porque nosotros vivíamos en casa de alto, con escalera, pero en el caso, yo recuerdo perfectamente muchos compañeros míos estar inundados ellos están en su casa con inundación y estar laburando para la gente,
1: sí,
0: Facu.
1: Sí.
0: Inundados, estar hecha, laburando para la gente, compañeros nuestros de tantos años, ¿no? Con lo cual, es una profesión que no te da, desde ese punto de vista, por lo menos económico, no te retribuye ni la milésima parte de lo que uno le da a la gente, ¿no? Todos los días, como cuando dice Mirta, yo les di la vida. Y la verdad que es cierto, ¿no? Salvando las enormes diferencias, las enormes distancias que puede haber entre una leyenda como Mirta y un modesto laburante como nosotros, nosotros le hemos dado absolutamente todo a la profesión, ¿no? Y la profesión nos ha devuelto el cariño de la gente, que es lo que nos acompaña y creo yo que es el motor que nos hace todos los días levantarnos cada mañana y seguir adelante. Porque si fuera desde el punto de vista económico, ya hacía rato que no hubiésemos transitado este camino, ¿no? Pero esto que es esta mañana, la cantidad de mensajes, feliz día del locutor, chicos, disfruten su día, mis más sinceros deseos, nos dice por acá Olga. Sí, que le mandamos un saludo muy grande a Olga Calá, siempre trabajando tanto. Bueno, buen día, chicos, feliz día del locutor, besitos, dice Paulina, muchas gracias a todos. Feliz día, queridos amigos, los abrazo en vuestro día, saludos para sus respectivas familias, también nos dicen por acá Daniel, que le mandamos un saludo muy grande para él y para toda la familia. Feliz día del locutor, ay, qué lindo, acá un... ¿Cómo es esto? ¿Un flyer? ¿Cómo se dice?
1: No, un sticker debe ser.
0: ¿Un sticker? Un flyer. ¿Qué flyer cuál es?
1: El flyer es un afiche, tipo la publicidad.
0: Puede ser.
1: También.
0: Sí, puede ser. También.
1: Igual yo entendí que era un sticker.
0: Bueno, bonito, alegre y con muchas bendiciones el día de hoy. Feliz día del locutor. Muchas gracias para todos y para todas. Y para todos.
1: Acá ponen feliz día, queridos amigos. En su día, abrazo de buenas energías. Nos pones por acá Daniel Urno. Le mandamos un abrazo, Daniel. Por acá.
0: Abrazo para
1: Daniel. No, pero la cantidad. Feliz día del locutor para ti y para César, dice por acá Rosario en un mensaje. Norma dice feliz día del locutor para los dos. Hola, buen día, Facu y César, los mejores. Dice por acá en un mensaje Norma.
0: Ya lo sabíamos.
1: Ese mensaje es para nosotros. Nelly, un beso grandote también, feliz día. Y bueno,
0: mentira, a ver si alguien se piensa que lo decimos en serio. Y bueno, uno nunca sabe, por ahí alguno se lo toma en serio.
1: Feliz día, Facu y César, dice Alex, que le mandamos un beso grandote. Buen día, feliz día, chicos, buena vida y buena mañana, pone por acá también Adri. Y bueno, hay muchos mensajes más que van entrando. A Darío le mandamos un abrazo muy grande. Gracias a todos por el cariño.
0: Bueno, a todos. Muchísimos mensajes más. Un abrazo enorme. Buen día, muy buenos días para ustedes, dice Alejandra. Y tendríamos para seguir, ¿no? Tampoco queremos ser muy cansadores. Mirta, un beso muy grande, dice Mirta Conte, nos manda un saludo muy grande para todos aquellos. Bueno, hoy mandaba un beso muy, muy grande. A ver qué dice por acá. Ahí está.
2: Quien tiene la difícil misión de informar, entretener, alegrar nuestros días.
0: Ja, toma pavo.
2: De ese micrófono, que es el medio de ustedes que tienen para comunicarse.
0: Muchas
2: y lo
0: gracias.
2: Hace perfecta, impecablemente.
0: Muchas gracias.
2: Siempre pensando como pensamos la ciudad de más.
0: Claro.
2: Que lo pasen muy lindo, a disfrutar este día. Seguramente tendrán alguna cena, algo.
0: No,
2: pero bueno, tranqui, a cuidarse tranqui. Mucho, mucho del frío. Abrazo muy, muy grande. También extensivo el saludo a Facundo.
1: Gracias, mi amor.
0: Bueno, muchas gracias, mi amor. Muchas gracias. Bueno.
1: Bien, buen día, Facu y César. Leo este último, porque van entrando muchos, me da lástima no leerlos. Buen día, Facu y César, muy feliz día. La verdad que son una gran compañía, dice por acá Alejandra. Feliz día a todos ustedes, los locutores, dice Norma. Bueno, hay muchos más. Gracias a todos.
0: A todos, a los que todavía falta dar a conocer o leerlos. Si Dios quiere, en el transcurrir de esta mañana, lo vamos a estar agradeciendo. Bueno, muy bien. ¿Qué hora es, Facu?
1: Las 10:02.
0: ¿Vio que hicimos podio? Hicimos podio.
1: ¿En qué sentido?
0: La tercera ciudad más fría de la República Argentina.
1: Lo escuché en el panorama recién.
0: Hicimos podio.
1: ¿Y cuáles fueron las dos anteriores?
0: Y ya las dije hoy, Facu.
1: Pero no me acuerdo.
0: Ahora, ¿me lo dice ahora? Siempre tan...
1: No.
0: Siempre tan atento con el compañero.
1: No, pero bueno, nada.
0: La ciudad más fría fue Esquel.
1: Esquel fue la primera.
0: La que más frío
1: más fría,
0: hizo. 7 y pico.
1: ¿Y nosotros? ¿Y en el
0: Después
1: medio?
0: Después vino Coronel Suárez, hizo 6 grados bajo cero.
1: ¡Apa!
0: Y no... nosotros hicimos 5.
1: Estuvimos
0: metimos 5 bajo cero, Paco.
1: Arañamos.
0: Clavamos allá en el ángulo, el 5 bajo cero.
1: Arañamos.
0: Sí, bueno, qué sé yo si arañamos.
1: Claro, no, o sea,
0: arañado usted. Yo no,
1: no. No, arañamos en el sentido de que fue muy cerca del pico, ¿no?
0: Sí, hicimos podio, tercer escalón del podio, tercer escalón del podio, Facu.
1: Bueno, yo hoy dije, no voy a agarrar mi motito, me vine caminando para no sentir tanto el frío. Sentí el frío, pero en mi rostro.
0: Claro,
1: es diferente, ¿viste? Es hermoso, lo
0: claro,
1: disfruto un montón.
0: Sí.
1: El frío en el rostro me encanta. Y en las manos también, medias blanquitas, claro. Me encanta.
0: Muy importante, sí.
1: Bueno,
0: sí.
1: No sé si es importante o no importante. A mí me gusta, sí. Lo disfruto.
0: Sí, me imagino.
1: Déjeme disfrutar la vida a mi manera.
0: No, una manera hermosa.
1: Bien, ¿estuvo mirando algún partido? Le cuento
0: todos.
1: Que... Oh, qué divertido.
0: Todos los partidos me vi, hermoso. Todos. No me quedó ni uno por ver.
1: Qué lindo.
0: Quiero mandar un saludo muy grande, a la señora Marta.
1: ¿Marta?
0: Marta, creo que. Marta. Ahora mi señora me va a decir, pero no. Sí, era Marta.
1: Sí.
0: Que siempre está muy atenta y cuando estoy empachado me cura el empacho.
1: Ah, ¿le curó el empacho allá?
0: Y me dijo en un mensaje que le hacía acordar a su esposo, que ya no está en este plano. Y que era como yo, que se miraba todos los partidos de fútbol, así que le hice recordar.
1: Pobre Marta, debe odiar los partidos, claro.
0: No,
1: partidos.
0: Al contrario.
1: Ah, gusta.
0: Un lindo recuerdo.
1: Ah, porque lo recuerda, claro. Bueno, lo recuerda, lindo. Recuerda, lindo
0: le hace
1: lindo,
0: recordar a su esposo.
1: Es lindo recordar, claro. No,
0: yo me veo todo, Facu, todos los partidos habido y por haber, me los veo todos. Qué lindo. Qué hermoso momento que estamos pasando, la verdad.
1: Por suerte dura un mes nada.
0: Tiene
1: más.
0: Que haber mundial todos los años mundial.
1: No,
0: todos los años
1: es
0: mundial.
1: Es un montón.
0: Todos los años.
1: Es un montón. Bueno, porque me iba a ir a eso, el mundial, obviamente, que se está llevando adelante. Portugal-Croacia jugó ayer. Tal vez eso le ponen. Fui a la despensa ayer, anoche, de la vuelta de mi casa, y estaba mirando el partido y miraba yo mientras estaban atendiendo, me puse a mirar la pantalla.
0: Sí.
1: Y jugaba Portugal y Croacia. Y sí. Ponen por. Claro, le

0: ponen las tres letritas.
1: Claro. ¿Quién está jugando? O sea, usted está, claro, no tiene ni idea quién juega.
0: Decía por. Sí. Y yo, ¿quién está jugando? Portugal.
1: Sí, sí, le robaron el partido a Croacia de una manera...
0: Y Cro. Por y claro. Cro. Y yo, ¿quién es Cro? Croacia.
1: Este, le robaron el partido a Croacia porque lo que había que lograr era que llegaran a octavos de final el enfrentamiento entre España y Portugal, la Portugal de Ronaldo, que vende mucho y todo lo demás. Es muy vende humo Ronaldo, ¿no? Y entonces lo lograron, ¿no? Este, un gol que fue perfectamente válido.
0: O sea, ganó Portugal.
1: Terminó ganando Portugal y de esa manera quedó clasificado para octavos de final y juegan contra España. Ah. Lo que querían ellos en la FIFA, la Federación Internacional, era que se jugara el partido España y Portugal, la Portugal de Ronaldo, que les reditúa económicamente. Vos imaginate lo que va a salir una entrada para ver el partido España-Portugal.
0: Mal.
1: Y yo le calculo 3.002. Hoy en Argentina, Cabo Verde, están en $2.500. $2.500, una entrada, ¿no? Para los que lo consiguen a último momento, se joden, ¿viste? Se joroban. Así que España-Portugal tenés que hablar de 3.000, yo calculo, $3.000 para arriba. Montón. 3.500, 4.000, $4.500 para ver cómo... cómodamente ese partido, y el negocio obviamente tiene que seguir funcionando, ¿no?
0: Entonces, sí, sí, sí, es todo un negocio, obvio.
1: Obviamente.
0: Bueno, el partido en Portugal-Croacia metió 14-8 anoche, ayer a la tarde. Sí, a la noche fue en Telefe.
1: ¿Cuánto, Facu?
0: 14-8, buen número.
1: Un montón.
0: Muy buen número.
1: Un montón.
0: Después el post-partido, o sea, después, hizo 14-7, así ahí.
1: Sí, sí, sí.
0: Y después recién ahí entró Gran Hermano, que estuvo después del partido.
1: ¡Ah, sigue estando Gran Hermano, Facu!
0: No se haga el vivo, que sí está, lo miré.
1: Ay, yo pensé que ya no estaba más Gran Hermano.
0: Claro, lo que pasa es que le pierdo el horario. Yo lo pongo, uy, ya arrancó.
1: Sí, ya le perdió todo. Ya me había perdido. El horario, el gusto, las ganas, sí, ya todo.
0: Nada, pero igual lo miro, no hay otra cosa, lo miro. 11-7 metió, no está mal.
1: 11-7.
0: No está mal.
1: Bueno,
0: una alternativa. Telefe sigue liderando, obviamente, con 8-7. Es el canal más visto con el Mundial. Ni hablar, obviamente, que la gente mira mucho el Mundial y eso ayuda. Lo más visto de Canal 13 es Ahora Caigo, el programa de Barassi, que metió 5-7.
1: Sí.
0: Y en América lo más visto no es más Slam, ya hace bastante, ¿eh?
1: Ajá.
0: Es el programa de Yanina.
1: Y sí, Facu, si yo ya te dije. Se ponen a hablar pavadas entre ellos, sí. que vos, que yo.
0: A mí me hacen reír igual.
1: No, pero eso no es un programa de espectáculo. Vayan a tomar un café y se ponen a hablar de su vida íntima en un café, o personal en un café, pero no en un programa de... Yo, la verdad, como espectador, me pongo a mirar algo y empiezan a hablar de la vida de la flaca esta que está casada con Campi, ¿cómo se llama?
0: Denise Dumas.
1: Esa. O la vida de la otra, la verdad es que no me interesa. No, la vida personal es de los panelistas, no me interesa.
0: Pero es un programa que es tipo así. Que más
1: No. Es un programa de espectáculo, de crítica del espectáculo.
0: Los protagonistas son en cierto modo ellos. Bueno,
1: así les va, ¿no? Como el culo. Va.
0: No les está yendo muy bien últimamente. Pero esos son los números de la tele.
1: Bueno.
0: Si quieren, vamos a una pausa. Tengo invitados.
1: Perfecto. Vamos a los invitados en esta mañana. Vamos. Cuando usted lo disponga, ¿eh?

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2: Muy bien, estamos acá compartiendo esta mañana, 16 minutos que pasaron de las 10 de la mañana, hace frío en la ciudad, obviamente, eso ya lo sabemos, pero bueno, quédate adentro, tómate algo calentito y nosotros te acompañamos acá a través de la radio y te contamos historias y charlamos con diferentes protagonistas en la mañana. Y bueno, en este caso me parece que es muy interesante la charla que ella misma me la propuso y digo, sí, está buenísimo poder charlar acerca de esto al momento. Le dije que sí, me parece realmente muy interesante. Y anoche buscando un poquito más, que a mí me gusta siempre hurgar antes de charlar con alguien, para cuanto más sepa me siento más cómodo a la hora de charlar, y me puse a buscar y me aparece una nota maravillosa hecha por una periodista en Infobae, justamente sobre este libro. Estamos hablando de la biografía de un histórico jefe del regimiento de Patricios, que se convirtió en un libro que unió a cuatro generaciones, porque el libro lo fueron haciendo en conjunto. Lo estuvieron presentando en Buenos Aires, y bueno, ahora en un par de meses se va a estar presentando acá en Azul. Tras las huellas de un soldado. Lo tengo por acá el libro, que es hermoso. Además es hermoso, es muy lindo. Más allá de lo que dice, lo importante siempre es el contenido, ¿no? Lo que uno puede leer. Pero siempre es lindo, ¿no? La tapa, ver las imágenes. Hay imágenes adentro también. Tiene muy buena calidad, lindo tamaño. Bueno, se llama Tras las huellas de un soldado, con la historia del coronel Narciso Bengolea. Es un proyecto familiar de abuelos, de hijos, de nietas. Y bueno, me parece que es interesante poder charlar acerca de este libro. Y bueno, y contarles que muy prontito se va a estar presentando ese libro acá en Azul, que ya vamos a estar contando la fecha, cuando haya fecha y día y lugar y todo lo vamos a estar haciendo. Y vamos a estar hablando con Jimena Bengolea, que vino a visitarnos en esta mañana. ¿Cómo estás? Buen día.
3: Hola Facu, buen día.
2: Bueno, felicitaciones primero. Me encantó cuando me contaste por mensaje esta historia de este libro. Contame un poco primero cómo es el origen, cómo surge todo esto.
3: Te cuento, gracias por la invitación.
2: Un placer.
3: Esta autoinvitación.
2: No importa. Pero yo
3: me siento de la casa.
2: Pero la acepté, pero además yo la acepté con gusto, la verdad que un placer.
3: Te cuento, mi abuelo, que se llamaba Jorge, a los 99 años empezó a escribir la biografía de su propio abuelo, que se llamaba Narciso, y ya cuando, viste, tenés como la memoria de largo plazo,
2: sí.
3: Estuvo muy... muy lúcido, vivió hasta los 105.
2: Es
3: todo inédito. Que alguien empiece, que un nieto empiece a escribir la historia de su abuelo a los 99 años es
2: maravilloso.
3: Maravilloso. Y todos los hijos, son seis, cinco lo cuidaban, porque hay uno que vive en Francia, lo cuidaban cada día porque no veía demasiado. Así que se levantaba y escribía unos jeroglíficos que se pasaban todo el día dilucidando.
2: ¿Qué es lo que quería poner?
3: Y charlando, bueno. Así que se pasaron esos últimos 6 años con el libro y eso lo mantuvo, y papá dice, lo mantuvo y le alargó la vida, ¿viste? Porque tenía un proyecto.
2: Claro.
3: Qué importante eso.
2: Hermoso, tener un proyecto a los 99 años, ¿no?
3: Increíble, increíble. Y mi abuelo, que era abogado y ya había escrito varios libros de teoría de la navegación, o sea, de su especialidad, que era la navegación, bueno, tenía mucho material, porque lo insólito también, es como una cadena de cosas insólitas, es que Narciso había juntado mucho material de él.
2: Sí.
3: Tenía todas las fotos, tenía los recortes, porque después fue interventor, por ejemplo, de La Pampa, entonces tenía los recortes de todos los diarios, como en un cuadernito Gloria, todo pegado, que lo ves y te morís de ternura.
2: Mirá qué lindo.
3: Después, no sé, en otro lugar está desfilando en Avenida de Mayo, está encabezando la marcha y se señala con una
2: que es él.
3: Que es él. Después está en otra foto en el cumpleaños de Roca, entonces está en el epígrafe de la foto Coronel Bengolea,
2: uh-huh.
3: Porque era como muy activo, o sea, siempre fue desde el lado del ejército, digamos, fue ascendiendo, haciendo toda la carrera militar. Pero bueno, lo insólito es que estuvo como en todo lo que nosotros leemos y aprendemos en historia, ¿no? De todo lo que fue la consolidación de lo que es la Argentina de hoy, ¿no?
2: Sí.
3: Todo lo que es la generación del 80, él estuvo como cadete de Sarmiento, o sea, cuidándolo a Sarmiento.
2: Wow.
3: Y tuvo la oportunidad de conocerlo.

0: Muy, muy loco porque la anécdota cuenta que Sarmiento, por algunas razones políticas de otra índole, dice, no, yo quiero que me cuiden mis chicos, que eran los del colegio militar que él había creado. Entonces Narciso, que era recién llegadito, le toca ir a cuidar a Casa Rosada, que en esa época era enfrente al Colón, en la calle de las
1: Ah,
0: Artes,
1: mira.
0: a ir a Casa Rosada. Y tuvo la mala suerte, pobrecito, empezar así, es que le tenía que gritar, salve, o algo así. Cuando se acercaba a alguien, él tenía que gritar, ¿quién vive? ¿Quién vive una vez? ¿Quién vive dos? Y a la tercera uno tiene que disparar porque vos estás cuidando al presidente.
1: Olvídate.
0: Y entonces le pasó eso, venían dos tipos caminando de noche y él gritó, ¿quién vive? ¿Quién vive? ¿Quién vive? Dispara con la mala pata que lo mata el tipo. Y era un extranjero que no hablaba español,
1: Ay, que no
0: que estaba
1: entendía.
0: buscando un médico porque la mujer iba a tener bebito, estaba por parir. No, imagínate la depresión
1: No,
0: de ese chico,
1: olvídate.
0: esa experiencia, y parece que Sarmiento se entera del incidente, lo llama, lo invita y le dice, no, usted cumplió con su deber, usted hizo lo que tenía que hacer. Y bueno, y entonces después, a raíz de eso, para levantarle un poco la moral a sus chicos con todo este incidente, los empieza a invitar, como dijeron, una vez cada tanto, a charlar con él y a darles. Entonces empezó pobre con la pata izquierda, pero bueno, y después estuvo en otra batalla, bueno, así. Y el tipo estuvo en todas las
1: Wow.
0: batallas conocidas, estaba él, porque después formó parte de uno que se llama el Batallón 1, que después fue el Regimiento de Patricios. Así que bueno, increíble la historia. Y uno la vivió, uno la vivió, uno la estudiaste en el colegio. Y
1: Sí,
0: dices,
1: olvídate,
0: ¡ah!
1: es muy
0: Tal
1: loco,
0: cosa, ¡ah! Y
1: claro.
0: los límites de Chile, ¡ay, sí, cierto! Bueno, ahí fue el Batallón 1. Y
1: Pero
0: el
1: qué loco,
0: jefe.
1: ¿no? Que la historia de tu familia, claro, se haya estudiado, estuvo vinculada al 100% a lo que uno estudió desde chico y que se sigue estudiando
0: Que
1: a
0: sabés todos
1: través
0: los títulos, mucho no te acordabas porque lo pasaste y lo estudiaste lo más rápido posible. Pero
1: de.
0: qué loco, decís, ah, mira, y acá también estuvo. Así que bueno, muy, muy simpático eso, ¿no? El recorrido.
1: Bien, fueron 6 años, ¿no? Aproximadamente, hasta que finalmente ya pudieron tener todo escrito para que el libro pudiera salir a la luz,
0: Sí,
1: ¿no?
0: después seguimos encontrando. Bueno, perdón, ya viste, yo me voy por las ramas,
1: Sí,
0: también te
1: nada,
0: digo.
1: pero es entendible.
0: Se muere mi abuelo y hasta ese día estuvimos papá charlando el tema de la tapa, porque él quería ese encuentro de que tiene una lanza y un sable
1: Es hermosa la tapa.
0: con el quepí. Ese es el quepí original de él. La verdad que quedó
1: Muy
0: alucinante.
1: linda, muy
0: Y
1: linda.
0: bueno, y él como que estuvo hasta el último día, estuvimos hablando de la tapa, o sea, fue como impresionante. Y después quedó ahí, ¿viste? Quedó, y yo cada vez que hablaba con papá, bueno, ¿y en qué estás? ¿Y qué haces? Bueno, no, es que el libro de Tata. Y en noviembre del año pasado le digo, viejo, vamos a hacer algo con eso porque va a quedar inconcluso de vuelta otra generación más.
1: Sí.
0: Déjame que te ayude. Yo soy buena en la computadora, soy buena como metiéndole zapatilla a los temas. Bueno, sí, vamos a ver. Bueno, dale, y ahí empecé tipo.
1: Arrancaste a pleno a
0: A
1: la.
0: pleno, dame el manuscrito, a ver, no, no sé si esta es la última versión, no importa, dame la versión que tengas, que vamos a trabajarla. Y bueno, y después seguimos encontrando recortes, porque mi abuelo tenía hasta el discurso que le habían hecho a Narciso el día que se murió en la Recoleta. O
1: Ah,
0: sea,
1: tenía
0: de todo, era
1: todo.
0: impresionante la cantidad de material que se fue juntando en todas las generaciones. Y las cosas que tenían también las ramas, eso también fue muy loco. Lo que pasó, o sea, nosotros editamos, yo le dije, papá, yo no sé cómo, pero de manera brillante e imperfecta, que es mi lema de estos años,
1: Sí.
0: la cosa se presenta en imprenta el 10 de marzo. Como sea, nos ponemos ese objetivo
1: Y le
0: y le
1: metemos.
0: metemos. Así que nos pasamos todo el verano, Zoom todas las tardes. Y la verdad que fue lindísimo tener un proyecto yo a mis 50, con mi padre de 73
1: Hermoso.
0: creo que tiene,
1: Sí.
0: también compartir eso, y él a su vez ¿viste? Como recordar todo lo que él también vivió con su propio padre, o sea que
1: sí, un proyecto intergeneracional al 100%, ¿no? Estaba mirando ahí la foto en Infobae que estás con Fernando,
0: sí.
1: Una foto hermosa también, estamos que están ahí papás. Mirando los libros,
0: sí,
1: qué
0: sí,
1: lindo,
0: sí.
1: ¿No? Y llegar a un medio tan importante como Infobae también, ¿cómo fue que se dio para poder, para que un medio como Infobae pueda cubrir esto?
0: Bueno, de la misma manera que te llamé a vos, teníamos un contacto.
1: Sí, lo que pasa, vos sos una topadora. Vos le metés, vos ponés primera.
0: Donde sí. Me interesa algo, allá voy.
1: Bueno, pero es más fácil llegar a mí que a Infobae.
0: Bueno, uno tiene sus contactos.
1: No, muy bien.
0: Muy bien, sí. Es que yo creo que es una, más allá de la historia nuestra, digamos, que esto es familiar, y también te cuento es que yo había hecho el árbol genealógico en un concurso en Tandil en el año 92, para atrás, todo lo que podíamos llegar. Y mi abuelo tenía un montón de información y los libros de los fulanos, de los menganos,
1: sí.
0: Y la enciclopedia. Entonces yo había hecho eso. Después papá lo siguió, porque le encantó, también enganchó la genealogía, entonces lo subimos a esos sites de internet
1: sí.
0: que te buscás y qué sé yo. Y le digo, ¿por qué no ponemos el árbol también en el libro y juntamos a todos los Bengolea, todos los descendientes de Narciso? Y entonces también como que generamos, ¿viste? Como una unión de familia. Bueno, que sí, que no, bueno. ¿Viste? Todos los proyectos tienen sus internas, que la verdad que han sido muy, muy, muy lindas. Bueno, finalmente, como terminó siendo un libro de living, que es lo que yo quiero, que esté en las familias, que todo el mundo lo manotee, lea algo, y está todo el árbol genealógico hasta los bebitos de hoy.
1: Sí, claro.
0: Así que me pasé también todo febrero y marzo llamando parientes que nunca conocí, que ni sabían, yo ni sabía que existían ellos y ellos tampoco que yo. Y entonces mucha gente, ¿tenemos más familia? No, somos un familión. No sabía que había, yo pensé que era la rama de mi papá y otra rama, no, eran 8 ramas.
1: A full.
0: No, así que en Patricios el viernes pasado, que lo imprimimos, hicimos un encuentro previo, que vinieron como 17 de 5 ramas distintas, para llegar el viernes como conociéndonos, cual sí. Pariente cercano.
1: Sí, sí, claro, olvídate.
0: Así que estuvo lindísimo, porque era una mezcla de qué loco volver, porque nosotros también se lo planteamos así al regimiento, ¿no? Y ellos también lo estaban como muy contentos de esto de un jefe que vuelve 100 y pico años después.
1: Sí, es un montón, sí.
0: Eso es impresionante.
1: La verdad que sí. Como cuando surgen estas cosas así, uno se... Me imagino por lo que vos me contás, ¿no? Te metés en este camino y no sabés a dónde podés llegar a terminar, ¿no? Porque automáticamente se empezaron a abrir puertas.
0: Y además,
1: y se generó esto maravilloso. Estaba leyendo por acá en la nota que decía, lo inesperado ocurrió cuando el libro comenzó a circular, empezaron a aparecer objetos históricos que nadie sabía que aún estaban en las distintas casas de las ramas. Claro, porque ustedes al estar en contacto, automáticamente me imagino que habrán aparecido
0: claro.
1: Un montón de cosas de esa gente, ¿no?
0: Te cuento
1: que eran sus parientes.
0: Claro, te cuento uno muy gracioso. Hay otra anécdota que cuenta que el hermano de Narciso le manda una carta al Fortín cuando él estaba por estos pagos y le dice, che, heredamos una plata, hay dos posibilidades, o un terreno en lo que es hoy Coronel Díaz y Santa Fe, que es un terrenazo, en esa época todavía eso era lejos,
1: sí.
0: Pero o un reloj de oro, ¿qué preferís? Mandame el reloj. Pues claro, el tipo en el Fortín, por ahí se moría mañana.
1: Sí,
0: entonces, bueno, y era chico, tendría 20, no sé. Entonces, hoy decís, ¿cómo vas a decir un reloj en vez de un terreno? ¿Viste? Uh-huh. Bueno. Cuestión que mi tía Mónica, de otra rama, lee el libro y dice, ese reloj lo tengo yo. Y entonces lo empezó a buscar porque su papá era el nieto mayor de Narciso. Entonces, me llama, yo estaba de viaje, ¡Jime! ¡Encontré el reloj! ¡No te puedo creer! ¿Viste? Así, ¡qué loco! ¿Cómo no preguntó mi abuelo, cuando escribía todo esto, che, alguien, a los primos, che, sí. ¿Quién lo tiene a este?
1: Sí, quedó, sí,
0: bueno...
1: Sí.
0: Otro primo de otra rama, que se llama Fernando, lee el libro y dice, este reloj me lo regaló mi abuela a mí cuando yo te cumplí 20 años, porque yo me llamo Fernando Narciso Barilati Bengolea, entonces la N y la B,
1: sí.
0: Porque están labradas en,
1: están labradas en el reloj.
0: En el reloj. Dice, ya sé, no voy a contar nada, lo voy a llevar el día del evento y los mato a todos con el reloj. Y a los 2 o 3 días, mira, porque yo estoy poniendo todas las anécdotas en mi Instagram, así que el que le divierte puede ver todas las anécdotas, mira y dice, no, Ya apareció un reloj. Entonces yo tengo otro segundo. ¿Cuál será el original de Narciso? Bueno, sí. Eso pasó. Entonces lo contaron en el lanzamiento. Lo llamé a los dos y cada uno contó su anécdota. Estuvo muy simpático. Y después me encuentro con otra, de otra rama, y me dice, Jimé, yo creo, y estoy casi segura, que Ricardo, que era su marido, me contó que él regaló un reloj de oro a cada hijo.

0: O sea que hay otros circulando sí, dando que, vueltas, no sabemos que no dónde sabemos dónde están.
1: Claro,
0: olvidate. Bueno, así fue una tras otra.
1: Bueno, y las cosas que van a seguir surgiendo, porque a medida que este libro empiece a abrirse el camino y empiece a llegar a más gente, te vas a encontrar con un montón de historias que te vas a sorprender, sí, y que ni te imaginás, ¿no? Sí. Que esa es la magia cuando uno se va para atrás y uno empieza a recorrer su historia, más este tipo de historia, ¿no?
0: Y ¿sabes qué también pasó insólito? Que nos empezamos a encontrar con descendientes de otros coroneles y generales. Uh-huh. Si bien Gonzalo Roca, que es el que nos hace el prólogo, que es descendiente, es sobrino del general Julio Argentino, y estaba invitado al evento y estuvo con nosotros, había en el público otros que también eran descendientes y después me empezaron a mandar ayer mensajes, che, yo soy descendiente del coronel Ramos Mejía, que también está en el libro.
1: Mirá.
0: Y otro era el también bisnieto de Arias, que era el jefe de Narciso en una batalla que se llamaba La Verde, me dice, qué interesante, porque yo quiero hacer lo mismo ahora con mi abuelo, wow, con mi bisabuelo. Entonces, porque tengo un montón de elementos y cosas.
1: Bueno, el impulsar para que el otro genere algo parecido, encanta, ¿no? Eso realmente hermoso. Miraba que hasta fotos de la familia, y también estaba mirando por acá una foto que vi, que me encantó, que estaba ahora, esta foto acá, esta foto, está de acá.
0: Es ahí. Y mira eso, ¿sabes qué? También, ahí hay, si ves ahí al fondo, siempre en la familia se estilaba en ese momento, había un chico que se llama Cajal y otro que se llama Mateo, que eran parte de la familia y eran chicos que fueron quedando solos y entonces la familia los fue adoptando y después eran como hermanos de todos los hijos de Narciso. Y mi abuelo cuenta una anécdota ahí de que Cajal, que era un indio tucumano, jugaba con ellos. Y de repente, cuando la abuela gritaba, ¿qué pasa ahí? No sé qué, y todos, Cajal, corramos, ¿viste? Esas anécdotas de mi abuelo.
1: Sí, que quedan, que quedan. Pero qué bueno, y eso está escrito acá.
0: Sí,
1: bueno esto, ¿no? Es tan importante el tema del libro, de, mirá, acá está todo el árbol. Me encantó también.
0: Todo el árbol.
1: Es buenísimo. Es tan importante con lo que te decía, ¿no? Esto del libro, de decir, bueno, queda el libro. Y al quedar el libro, esto se transmite de generación en generación. Sí. Esto queda, esto ya queda para cuando ya uno no esté, ni los hijos de uno estén, ni los nietos ya estén. Esto va a quedar.
0: Va a quedar, sí. No sabemos si la gente va a leer libros en el futuro, pero
1: yo creo que sí, yo creo que sí.
0: Hay mucha
1: más allá, el libro. Pero más allá del avance de la tecnología y de que hoy en día hay mucha gente que lee por el celu o por la compu, yo creo que el libro, por suerte, no ha sido tan perjudicado por la tecnología. Hay muchos que todavía eligen esto de leer el libro, del papel, de lo leer, del olorcito del papel.
0: Total.
1: Me parece que no va a estar perjudicado.
0: Te cuento otra anécdota divertida.
1: Sí.
0: Y después, si querés hablar. Cuando empezamos con todo esto, en el verano, de repente yo digo, me empecé a acordar cosas y empecé a leer todo, empecé a entender un montón de chistes. Mi abuelo era el típico que para todo tenía un chiste. Y todo lo decía de una manera especial. Y siempre le decía, los bengolea miramos el horizonte. Y ponía la cosa así, la mano, ¿no? Y entonces, esas cosas, ¿no? Porque somos de la expedición al desierto. Imagínate, yo toda la vida crecí con eso. Después me entendía de qué era la expedición al desierto. ¿Qué me está hablando este señor? ¿Entendés? Sí. Entonces, uno le seguía el juego.
1: Sí, más uno siendo chico, viste, que no le da importancia. Pero uno empieza de grande.
0: De grande. De hecho, cuando mis hijos iban, que como venimos de Azul, él les preguntaba por Catriel. Y nosotros le contestábamos, sí, estuvimos con Catriel ayer, antes de ayer lo cruzamos por la calle. Le seguía un poco el chiste. Un hermano vive en Trenquelauquen, y ahí el cacique se llamaba Pincén. Entonces, cuando venían los de Trenquel, le preguntaba por Pincén.
1: Sí.
0: Cuando venían los de Bariloche, ahí viste que en el centro cívico está una estatua de Roca, que fue toda muy, muy polémica. Entonces, él le preguntaba cómo estaba el caballo de Roca. Y eran chistes internos que uno no le daba como no teníamos el hilo conductor.
1: No, no.
0: Y ahora decís, wow, claro, él tenía en su cabeza todo el tema de abogacía, pero todo el tema de los indios, su abuelo, la conquista.
1: Pero bueno, uno esas cosas las valoriza y las ve de grande.
0: Entonces ahora con lo de Mirando el Horizonte, charlando con un amigo, me dice, Jimmy, eso es un buen inicio y un buen cierre. Porque además, mi rama, la rama de mi abuelo Jorge, somos muy petizos.
1: Sí.
0: Muy, y mi abuelo era más petizo que yo, así que imagínate. Era muy petizo. Narciso medía 1,90 m. Después su hijo se casa con una muy petiza y ahí, chau, la rama. Claro. Quedamos, los Bengolas Zapata somos muy enanos. Y entonces yo siempre jorobábamos con un primo en particular. Jorobábamos con esto de miramos el horizonte, porque entonces si uno mira el horizonte, levantás la papada, claro, pareces un poquito más alto.
1: Sí, olvídate.
0: Entonces siempre fue una chance interna. Cuando le cuento a papá esto, le digo, che, ¿qué te parece? No, papá nunca dijo eso. ¿Cómo que nunca dijo eso? Pero era una clásica de tata. No, no, pero ¿cómo que no? Entonces empecé a preguntarle a mis hermanos, a los primos, che, ¿estoy loca? ¿Lo estoy inventando? Bueno, empezamos a encontrar fotos de tata mirando el horizonte. Así. ¿Viste que sí? Bueno, muertos de risa. Entonces abro, yo como editora, me colé ahí un poquito, dije, bueno, ya le pongo un poquito.

0: fotos de Tata mirando el horizonte. ¿Viste que sí? Bueno, muertos de risa. Entonces abro, yo como editora, me colé ahí un poquito, dije, bueno, yo le pongo un poquito, pongo esa anécdota al principio y la cierro con como una reflexión de, bueno, de qué nos sirve esto de mirar el horizonte, qué significaría hoy para un bengalí mirar el horizonte. En realidad, para cualquiera que lo lee, como verte inspirado por toda esta historia, ¿no? Así que bueno, entonces en el medio, en el otro día que nos sacamos la foto en el lanzamiento, todos los bengalíes que estaban presentes, sacamos todos mirando qué sé yo, y de repente digo, bueno, esperen. Ahora todos mirando el horizonte. Así que todos ahí.
1: Todos así. Bueno, qué lindo. Bueno,
0: estuvo muy lindo.
1: Quedó la anécdota. Quiero que me cuentes, ¿tenés alguna fecha determinada, lugar pensado donde lo vas a presentar acá en Azul?
0: Estamos ahí cerrando probablemente para la segunda semana de agosto. Pero todavía no te puedo decir más nada porque tengo que charlar. Mañana lo cierro.
1: Ver en qué lugar.
0: En qué lugar, sí, pero ya tenemos ahí medio charlado. Sí, porque todos mis amigos de acá y toda la gente me dice, pero presentarlo también en Azul.
1: Sí, ¿cómo claro no? Que sí.
0: Imagínate que yo estoy tan copada que yo puedo presentarlo de acá hasta 50 años más todos los días.
1: Pero esto hay que presentarlo porque además es muy interesante la historia. La verdad es una historia muy interesante. Bien. Creo que es muy linda, que va más allá de la familia. Creo que es de interés general.
0: Reflexionar un poco, ¿no? De la cantidad de objetos que uno tiene en su casa, que todos me decían, eso estuvo, claro, el sable estuvo ahí en la cómoda de mi papá toda la vida. Sí. Y uno ni idea. Ahora cuando empezás a ver, y esto, y decís, la cantidad de cosas que uno va por la vida y son parte de la historia y de las raíces de uno y de saber de dónde viene, ¿no? Y
1: totalmente.
0: Si uno sabe de dónde viene, sabe para dónde va o puede perfilarse de otra manera, no sé, como... Y otra cosa graciosa, acaba de pasar eso.
1: Ah, contá esto de acá, oyentes, la galería, sí.
0: ¿Entro a la galería Güemes? ¿Se llama esta galería?
1: No, esta es la galería del Colegio de Martilleros, la galería Alsina.
0: Alsina, bueno, pero mira, está todo tiene que ver con todo, no me acordaba. Estamos en la galería Alsina, y cuando entro hay dos murales enormes de venecitas divinos.
1: Hermosos.
0: Uno ya no me acuerdo cómo se llama, pero tiene que ver con algo del encuentro entre culturas o algo así. Y el otro es Conquista el desierto. Claro, si ya estamos en la cosa del cine, todo tiene que ver con
1: claro.
0: Y una foto, un mural enorme de venecitas de la Conquista el desierto. Entro, le saco una foto, le mando a todos los parientes. Mirá, digo, vos, miren esto.
1: Fui a la radio, mirá justo en la radio lo que hay, ¿no?
0: Y me están pasando estas cosas que decís justo. Sí, ¿puedo meter otra divertida de ayer?
1: Sí, a ver.
0: Estaba en lo de Tucho Muñiz.
1: Sí.
0: Estamos destilando la banda, porque él tiene un destilador. Entonces estamos en una parte con un amigo que se llama Fabián, que nos está dando una mano. Y voy a verlo a Tucho, que está en otra parte, en la parte de carpintería, haciendo temas de sus colmenas.
1: Sí.
0: Mira una foto, esos retratos antiguos de 40, 70 por 50, enorme, en una esquina llena de telarañas. Y nos reíamos ahí, tipo, dice, son telarañas originales, me decía, de esa familia. Y digo, ¿qué haces con este cuadro acá, que no pega ni con cola, con una carpintería de un apicultor, viste? Y me dice, hace como 30 años yo vivía o trabajaba por el sur de Córdoba, y entonces lo vi que lo tiraban y me dio pena, y entonces me lo traje, lo tengo ahí. Bueno, véndelo por redes. Entonces nos reíamos y lo medía, y yo hacía una historia. Al rato... Le digo, che, Tucho, vos no tenés idea que estuve haciendo esto este tiempo que no hemos hablado. No, ni idea. Y digo, pará, voy al auto, le traigo un libro, se lo muestro, le empiezo a contar la historia esta, voy otro minuto a buscar el celular y cuando vuelvo me dice, Jimé, ¿sabes cómo se llama el pueblo donde yo agarré ese libro, ese cuadro? Pincén. ¿Qué decís?
1: No.
0: Porque ahí es Pincén, al lado está Ranqueles, después el pueblo siguiente se llama Huinca Renancó.
1: Sí. Todo muy unido.
0: Y
1: bueno, ¿sí? Nada. Pero
0: son guiños que me alegran la tarde.
1: Sí, yo creo que son guiños. Yo creo que son guiños totalmente.
0: Me alegra la tarde.
1: Sin lugar a dudas.
0: Si me lo decías hace 5 meses, yo te miraba y te decía, mirá vos, Pincén, sí, porque Trenquelauken. O sea, lo conocía el cacique, pero nada más.
1: Lo que pasa es que al meterte en todo este mundo, no, que es tan fuerte para vos también porque tiene que ver con tu historia automáticamente y te van a llegar un montón de cosas más.
0: Porque estoy divertido.

0: Encima.
1: Uno para las señales tiene que estar atento. Y muchas veces uno, la vida misma te lleva a no estar atento, que estás con mamil, con un montón de cosas,
0: Sí, sí, sí, sí,
1: y
0: sí.
1: las señales pasan así, pero pasan.
0: Pero
1: El
0: pasan.
1: tema es tener que estar atento a
0: Sí,
1: eso. Me
0: sí,
1: parece que es
0: sí, sí, sí,
1: fundamental.
0: sí.
1: Bueno,
0: Así que al que le
1: Jime.
0: divierte, me puede seguir por Instagram,
1: Sí,
0: Jimena
1: ahí
0: Bengolea,
1: está.
0: entero,
1: Bien, y que
0: nombre y
1: estén atentos a
0: apellido.
1: la fecha, cuando
0: Sí,
1: la
0: sí.
1: vamos a contar nosotros,
0: Dale,
1: cuando estén
0: sí.
1: presentando el libro, pero
0: Falta
1: será
0: poquito, un mes.
1: en un mes aproximadamente.
0: Sí.
1: Así que bueno, la verdad que bueno, felicitarte. La verdad
0: Muchas
1: que
0: gracias,
1: vos
0: Facu.
1: tenés siempre una energía muy linda para contar y tenés sos tan gánica, tenés esas ganas
0: Sí.
1: siempre de todo a todo, no le
0: Pura
1: pones un poquito, le
0: energía.
1: pones todo. Y eso está bueno y se transmite. Así que felicitaciones porque habla mucho de tu historia, de tu vida, de tus antepasados y poder tenerlo en un libro es importantísimo. Quizás uno hoy en día no se da cuenta,
0: Sí,
1: pero en
0: tal
1: el
0: cual.
1: transcurso de los años y de los siglos y demás, esto va a ser mucho más importante de lo que vos crees. Así que felicitaciones por eso.
0: Gracias,
1: Un
0: Facu.
1: placer recibirte. ¿Sí?
0: Gracias,
1: Muchas gracias.
0: gracias.
1: Hablábamos con Jimena Mengolea. Lindo, linda propuesta. Así que invitamos a seguirla en las redes para aquellos que quieran conocer un poquito más acerca de este libro que muy prontito lo van a estar presentando acá en Azul. Quédate.

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0: Muy bien, un poquito de folclore para seguir y continuar en esta mañana y meternos en la próxima charla que vamos a tener. Yo no iba a poner Destino San Javier, pero me obliga. Me obliga. Yo dije, ¿qué tema pongo de folclore? Y Jesús me dice Destino San Javier. Y bueno, nada, yo le hago caso a Jesús, que es el invitado. Y a los invitados hay que cumplir lo que ellos quieren. Vamos a estar hablando con Jesús Meire, con Carlos Larroca de Azules Folclore, porque tenemos varias cosas para contarles. Bueno, ellos son los que están generando esta movida maravillosa que es retomar el pre-Cosquín, que ya está, ya tenemos fecha, el mes de diciembre se va a llevar adelante, lo anunciaron acá, en el primer lugar donde lo anunciaron fue acá, porque se lo saqué, se yo digo, me lo van a decir, y me lo dijeron. Primer fin de semana de diciembre, ya tenemos el pre-Cosquín acá en Azul, después de dos años creo que no se hizo, bueno, finalmente ellos, con el apoyo de la comunidad, ¿no?, del municipio también, y todos de una u otra manera colaborando y dando una mano para que el pre-Cosquín vuelva a ser realidad en nuestra ciudad, y bueno, y largan un bono contribución y se vienen peñas, ya hubo una, estuvo muy linda, y otras cositas más. Así que los saludamos a los chicos que vinieron a visitarnos en esta mañana. ¿Cómo andan, chicos? Buen día.
1: Hola, Facundo. Buen día.
2: Hola, Facu.
1: Todo bien.
0: ¿Cómo andan? ¿Bien?
1: Muy bien.
2: Bueno. Con calor.
0: Con calor, ¿no?
1: Sí, sí, calor.
0: Ah, está re lindo el tiempo, no reneguemos. Está como mi compañero que reniega del frío. A mí me encanta este tiempo, es hermoso.
1: Yo te bajé un poquito el calefactor acá.
0: No hay nada prendido ahí, ¿no?
2: Ni nada.
0: Ah. No, a mí me gusta mucho el frío, pero tengo acá prendidito un algo.
1: Sí, se nota.
0: Tengo acá abajo un algo, por eso me gusta el frío. Así cualquiera, ¿no? Pero bueno, chicos, bueno, la primera peña que organizaron de esta tanda de peñas que se van a llevar adelante, todo un éxito.
1: Sí, éxito total, sí.
0: Muy bien.
1: Casi 400 personas, la verdad que impresionante.
0: Qué bueno.
1: Bueno, vos lo viviste como
0: sí,
1: haciendo la locución, así que.
0: Pero yo creo que eso los incentiva, ¿no? Para continuar, porque quedan cinco, ¿no? ¿Cinco peñas más?
1: Cuatro más.
0: Ahí está, así que sí. Bueno, esto hasta fin de año, que sea en diciembre.
1: Cuatro eran en total.
0: Eran cuatro en total.
1: Exacto, claro.
0: Bien, muy bien. Pero bueno, pero ahora tenemos para anunciar algo que tiene que ver con un taller.
2: Correcto.
0: A ver,
2: en realidad teníamos cinco fechas, en realidad, pero eran cuatro peñas y un seminario. En julio cortábamos, digamos, no teníamos peña, pero sí un seminario, que en este caso volvemos a traer al maestro de Olavarría, Héctor Krieger, que en este caso también va a dar un seminario de samba. Ya vino en alguna oportunidad, lo trajimos el año pasado o este año.
1: Este año, en enero.
2: En comienzo de este año. Bueno, pero en esta oportunidad va a dar dos niveles. O sea, para el que no tenga ni la más pálida idea, también va a poder ir a hacer el seminario.
0: Ah, qué bueno.
2: Va a estar dividido. El nivel 1, obviamente, para principiantes, o el que vaya ahí de cero, que recién empezó un tallercito de folclore y ahora quiere ir a aprender exclusivamente samba, puede ir a hacerlo.
0: Perfecto.
2: Y el segundo nivel ya, obviamente, para gente con conocimientos, digamos.
0: Bien. ¿Esto cuándo va a ser?
2: El sábado 11... O sea, el próximo sábado.
0: O sea, este próximo sábado.
2: Correcto.
0: Sábado 11. ¿Para qué? No sé ni qué día estamos. ¿Para qué día es hoy? Hoy es 2, ¿no? 3.
2: ¿Qué
0: es? Sería el sábado
1: mañana
0: que viene.
1: No, el que viene.
0: El de la próxima semana.
2: Claro.
0: Así que bueno, esto necesitan una inscripción previa, van directamente.
2: Sí, ahí en el flyer igualmente está el número de contacto, ¿sí? Para poder, como para tener más o menos un registro.
1: Una organización.
2: Tal cual. Y también porque siempre le hacemos entrega de un certificadito, entonces está bueno ahí ya tener
0: el nombre. ¿Dónde va a ser esto?
2: En el SUMAC.
0: En el SUMAC.
2: Correcto. A las

0: y 16:30 el de segundo nivel.
1: El segundo nivel, ahí está. Así que bueno, agéndenlo obviamente para tenerlo en cuenta. Están largando un bono contribución para el pre-Cosquín también, que eso también está bueno que aquellos que quieran colaborar lo puedan hacer. Ya hay mucha gente que lo está haciendo. Hay un montón de premios. ¿Cuántos premios tienen?
2: Muchísimos premios, tenemos 42 premios.
1: Montón,
2: Sí,
1: montón.
2: sí.
1: El valor es de 5 mil pesos. Y bueno, ¿cómo tienen que hacer aquellos que quieran colaborar con este bono contribución? ¿Cómo lo adquieren?
2: Comunicarse por las redes o con cualquiera de nosotros, con los chicos de la comisión, con cualquiera. Se comunican, todos tenemos números, así que con gusto se los alcanzamos o nada, o de alguna forma se los hacemos llegar.
1: Bien, recordamos que ustedes figuran en redes como Azul y Folclore, también ahí les pueden escribir, ¿no? Tienen
2: Exacto,
1: su página y
2: sí, Azul de Folclore.
1: su cuenta en Instagram, así que también ahí les pueden escribir. Tienen un primer premio que es un alojamiento 3 noches para 2 personas con desayuno incluido en Cataratas del Iguazú. Qué lindo
2: Sí,
1: deben ser las cataratas,
2: sí.
1: no conozco, no tengo el gusto. Y va a sortear en la peña del 10 de octubre.
2: Claro, en la
1: Claro.
2: última peña ahí hacemos el sorteo. No es necesario que estén presentes, si están presentes mejor, porque va a
1: Obvio.
2: ser una peña hermosa,
1: Sí.
2: pero no es necesario que estén presentes y bueno, en esa peña se va a sortear todos los premios.
1: Bien.
0: Ya tienen todo este tiempo para poder comprarse, la largamos el primero, la largamos ayer.
2: Ayer, antes de ayer,
1: Antes de ayer,
2: sí. Claro, antes de ayer.
1: perfecto. Bien, muy bien. Así que bueno, recuerden, el valor es 5 mil pesos, bono contribución para lo que tiene que ver con la organización del pre-Cosquín que se viene en el mes de diciembre. ¿La segunda peña cuándo es, chicos?
0: El
2: El 8
0: 8 de
2: de agosto es la
0: agosto.
2: segunda peña.
1: 8 de
2: 8 de
1: agosto.
2: agosto.
1: Bien, ¿en el SUMAC
2: En el
1: también?
2: SUMAC, sí, las
0: Sí, todas
2: peñas
0: en
2: van
0: el
2: a
0: SUMAC.
2: ser todas ahí. Sí.
1: Bien, muy bien. ¿Tienen ya algunos artistas? ¿Están ahí viendo
0: Sí,
1: quiénes van a...?
0: ya
1: Ah, pero
0: tenemos.
1: qué prolijo. Es
0: Oh, ya está, Dios.
1: impresionante. A ver,
0: En
1: contame.
0: la mayoría, en la mayoría. Por ahí se han ido agregando algunos. Entonces, bueno, por ahí nos vamos viendo a ver en qué lugar, en qué fecha tenemos ahí como un bachecito.
1: Sí.
0: Como para tampoco colapsar todas las peñas. Sí, pero ya tenemos, en este caso, 1, 2, 3, 4, 5, 6, 7, 8 artistas,
1: Ah.
0: entre grupos de danza y grupos musicales.
1: ¿Y puedes contar quiénes son?
0: Sí, cómo no.
1: Ah, me encantó. A ver.
0: Mirá, de la ciudad de Olavarría tenemos Raíces Criollas,
1: Sí.
0: el taller de Adifa, el taller folclórico municipal Peñimapú, el centro de danzas nativas Guillermo Villagra de Chillar. Después tenemos Blas Valeri, que es un músico también de Olavarría, Fogoneros de nuestra ciudad. Bueno, María Julia del Río, también que va a cantar, que es de Chillar. Y tres y pico de acá, de
1: Ah,
0: nuestra
1: qué
0: ciudad.
1: lindo. Bueno,
0: Sí,
1: completito, ¿no? Para que
2: completísimo.
1: se
2: Completo.
1: arme ahí longo. La entrada sigue siendo libre y gratuita, van a
2: Libre y
1: co
2: gratuita.
1: sigue libre y
2: Sí,
1: gratuita.
2: la entrada libre.
1: Obviamente, la diferencia ahí ustedes la hacen con el tema de la cantina, o sea que ahí es
2: Exacto.
1: fundamental no almorzar.
2: No.
1: Ese día no almuerzan. Así después van y comen esa noche y comen todo y compran para poder colaborar. Y que no haya ningún vivarele que se lleve la comida. Que no se hagan los vivos.
2: Sí,
1: No vale eso. Porque
2: no.
1: no. A ver, está todo bien. El tema me parece que, porque lo hemos hablado, me parece que está buenísimo esto de decir, bueno, uno aprovecha que la entrada es gratis, que
0: Tal cual.
1: no pagas una entrada, que hoy en día es un montón. En ninguna peña pasa esto. En todas las peñas uno tiene que pagar. Uno tiene que aprovechar y decir, bueno, uno no paga la entrada, pero mínimamente estar colaborando con los chicos que le están poniendo todo para que el pre-Cosquín llegue a ser una realidad, que no es fácil organizar el pre-Cosquín y traer el pre-Cosquín nuevamente a nuestra ciudad. Tiene un costo altísimo, es súper alto. Por eso me parece que está bueno esto de decir, bueno, nada, no hagamos lo
0: Aparte con
1: vivo.
0: precios sumamente accesibles, o sea,
1: Claro.
0: no es que se arrancaba la cabeza, se ponen empanada por un choripán, por un vaso de vino, o sea.
1: Claro, es eso, no te lleves la vianda de tu casa,
0: Claro.
1: no seas paparulo. Así que está bueno eso de que puedan ir y comprar y adquirir con lo poquito que compren, 2 empanaditas, un vinito, lo que sea,
0: Ya,
1: ya ahí
2: todo. Ya
1: están
2: están ayudando,
1: colaborando un
2: exactamente.
1: montón.
2: Sí.
1: Así que está bueno para
2: Y
1: poder
2: esto es para todos, ¿no?
1: aprovechar.
2: No solamente para nosotros que lo estamos organizando, sino para toda la comunidad, porque esto no nos olvidemos que trae gente,
1: Sí.
2: hospedaje, movimiento en la ciudad. Entonces, es un poco para todos.
1: Olvídate, olvídate. Chicos, Azul es folclore. ¿Integrado? ¿Cuántos son aprox?
0: Ahora ya los integrantes de la comisión, alrededor de 10 más o menos, porque ya,
1: Diez.
0: sí.
1: Bueno, se armó un grupo re
0: Sí,
1: lindo,
0: empezamos 3 y
1: ¿no?
0: ya este año ya somos 6. Sí, creo que algo de 10 más o menos.
1: Bueno,
0: Sí, porque ya tenemos la comisión conformada.
1: ¿El origen, cómo fue? ¿Vos fuiste el que prendió la lucecita?
0: Sí, en realidad, Ya me, ahí me vas a, sé que me vas a criticar.
1: No, yo no dije nada.
0: Sí. A ver. Porque en realidad este, cuando venía trabajando en la ciudad vecina de Olavarría.
1: Oh, ya empezó a hablar de Olavarría. Él es como mi amiga Laura Lopardo, que viene azul y empieza a hablar de las flores. Las flores, no, las flores,
0: no,
1: las
0: no,
1: flores.
0: No, la vez anterior no, ni mencioné Olavarría, no.
1: Él viste que tiene con Olavarría una
0: alma. No.
1: ¿Por qué no Olavarría? Y empieza a hablar de Olavarría.
0: No, bueno, pero ese proyecto servir. Salió allá.
1: Si no me decías eso, te la dejaba pasar. Igual hace mucho que no.
0: No, tenías que hacer ya una cara como diciendo, oh, Olavarría.
1: ¿Qué pasó en Olavarría? Contame, a ver.
0: No, en realidad cuando estaba dando clases allá en el estudio, teníamos este proyecto. No, obviamente no tenía que ver con el Precosquín, porque siempre la sede de Precosquín la tuvo Azul.
1: Sí.
0: Pero sí con un festival folclórico, pero ya a nivel competitivo. No se pudo llevar a cabo porque justo nos agarró época de pandemia. Ya con todo casi armadito.
1: Oh.
0: Y después no se pudo remontar más. Entonces dije, el año pasado cuando comencé a dar folclore acá, le tiro la idea a los chicos de hacer un encuentro folclórico, ¿no? Solo así como chiquitito, que fue el de diciembre.
1: Sí.
0: Bueno, y dije, bueno, puedo llegar a retomar ese proyecto de allá, sin ser a nivel competitivo, pero sí un encuentro folclórico regional, que fue el del año pasado. Y bueno,
1: y ahí se empezó a armar. Todos
0: locos, que son tan locos como yo.
1: Sí, que tienen una energía a full.
0: Remanija y
2: hay
0: bueno.
2: Hay que seguirlo, Jesús.
1: Y ahí, sí, no, pero ustedes también.
2: Sí,
1: ustedes,
2: sí.
1: Ahí, mira, le ponemos. Se complementan. Me parece que el complementarse está buenísimo, ¿no?
2: Sí, y en realidad, bueno, nosotros tres sí arrancamos, pero el grupo que formamos, bueno, lo viste trabajando el otro día.
1: Sí.
2: Y realmente todos le ponen. Tanto los chicos de la comisión como los que nos colaboraron, que nos ayudaron, la verdad que le han puesto una garra tremenda a todos.
1: Qué bueno. Bueno, de un tiempo esta parte del folclore acá en Azul, la verdad que ha pegado un boom impresionante.
0: Nuevamente,
1: ¿no?
0: Sí.
1: Todos los fines de semana, hoy en día,
2: sí.
1: Todos los fines de semana,
2: hay algo.
1: Si no es en el Fortín, es en Adifa o es sí, en algún sí. otro lugar, pero en algún lugar hay una peña folclórica.
0: Sí.
1: Y todas funcionan. Algunas por ahí más, otras menos, uh-huh. pero en todas siempre hay un número de gente sí, determinada sí. que va y que está ávida de eso, ¿no?
0: Sí.
1: Y bueno, y hay muchos artistas de folclore que vienen de la zona también a participar, artistas uh-huh. de Azul que van también a otras ciudades, la verdad está buenísimo.
2: Sí, y la gente que acompaña siempre. Porque por eso se hacen muchas peñas, ¿no? Sí. Porque la gente obviamente que acompaña.
1: Sí, yo creo que yo observando el otro día una peña, una de las que hice, no me acuerdo cuál era, yo observaba, yo digo, bueno, hay un público muy, que es el público de ustedes, que son los que están siempre, pero siempre está buenísimo la otra gente que siempre se suma.
2: Correcto.
1: Que son los que van a veces a una, a veces van a la otra.
0: Tal cual.
1: ¿Me entendés? Sí, sí, sí. Entonces eso lleva a que siempre haya mucho público. Así que bueno, recuerden, repitamos y repasemos, diría algún profesor. Primero, lo del bono contribución, esto lo pueden adquirir a los chicos, se ponen en contacto, buscan Azul en Folclore a través de... Iba a decir Azul en Red. Sí, estuve a punto. Azul es Folclore en Instagram, o los chicos los conocen, le escriben, compran el bono, 5.000 pesos, y van a estar participando de todos estos sorteos que están buenísimos. Repitamos los del taller.
0: El taller va a ser el próximo sábado 11 en el Sumac.
1: Uh-huh.
0: Y también ahí tienen en el Instagram nuestro, ahí pueden encontrar el número de contacto para poder inscribirse, si no, bueno, obviamente se contactan con alguno de nosotros y después pasamos la data a Carlito, que en este caso la posta la va a llevar Carlitos.
1: Claro. Y bueno, y vayan reservándose la próxima peña que va a ser en el Sumac el día
2: 5 de septiembre.
1: 5 de septiembre. Ahí está. Así que.
2: Esa es la próxima.
0: ¿La próxima?
2: Perdona, 5 de agosto. Estoy cruzado con las fechas.
0: 8 de agosto, perdón.
2: 8
0: de agosto. 8 de agosto,
1: sí.
0: La próxima. 5
1: sí.
0: de septiembre y 10 de octubre.
1: Y 10 de octubre, ahí está. Están todas. Si yo
2: me
1: quedé
2: sí,
1: medio ahí.
2: Con
1: yo dije, no me cierra. Así que bueno.
0: Está toda con artistas confirmados.
1: Con todos los artistas, ¿qué te pasa? Oh, pero busquen Azul es Folclore en Instagram, ahí van a tener toda la data de todo esto que estamos hablando, lo van a encontrar ahí, Azul es Folclore a través de Instagram, inclusive esta nota que estamos haciendo. Chicos, un placer recibirlos.
2: Gracias, Facu. Gracias. Y déjame que agradezca en base al bono contribución que armamos, a todos los comercios que colaboraron, porque realmente son muchos, son 42 premios.
1: Un montón.
2: Y la gente desinteresadamente siempre con algo nos fue ofreciendo y dando para poder armar este bono.
1: Qué bueno.
2: Y que salga algo lindo.
1: Qué bueno, es fundamental. El apoyo del comercio, que el comercio hoy en día no está de la mejor manera, pero que quieran también colaborar.
2: Exacto.
1: Y

0: Pegador de mano, es buenísimo,
1: sí,
0: ¿no?
1: Tal cual.
0: Chicos, gracias, un saludo a todo el equipo de Azules Folclores, ¿sí?
1: Gracias,
0: un placer.
1: Gracias, gracias.
0: Yo me siento parte igual.
1: Obviamente.
2: Tengo si mi, sos el locutor
0: tengo,
2: oficial.
0: Tengo
1: tenés
0: mi,
1: el pin,
0: tengo
1: todo.
0: El pin.
1: Sí, sí, sí.
0: Lo tengo en la camioneta. Lo dejé en la camioneta puesto ahí.
1: Para no olvidártelo.
0: Si, para no olvidármelo. Entonces el día que vaya al evento, cuando estaciono.
1: ¿A dónde voy? Azules Folclores. Ah, me pongo el pin.
0: No, cuando estaciono, tuc, me lo pongo. Y ahí, porque si lo dejo en casa, lo, nunca más. Así que lo tengo ahí.
2: Y después ya te vamos a tirar unos tips, porque bueno, dentro del pre-Cosquín hay unos tips dentro de la locución.
0: Eso, eso, eso por
2: vas
0: ahí.
2: A tener que tener vos, porque si vas a ser el locutor oficial.
0: Mamadera, eso, hasta eso es re largo el pre-Cosquín. Sí. Yo me he ido 10, 11 de la mañana.
1: Sí,
0: me he ido.
1: Y te vas a ir más o menos por esa hora.
0: Sí.
2: Dos días.
1: Dos días. Exacto.
0: Bueno, me encanta que vuelva el pre-Cosquín. Lo único que no me gusta es. Juro que lo único que no me gusta es. Después me encanta por la ciudad, por el folclore, por ustedes, por todo el amor. Es una cosita sola que no me gusta, que me tengo que clavar todo el lado.
2: Le vamos a llevar un par de mates.
0: Matecitos. Sí, sí, sí. Me bancan toda la noche.
1: Se
0: me
2: van tenemos que estar toda la noche.
0: No, pero se me van turnando al lado mío. Se me van quedando ahí. Sí, vienen, sí. Me llevan un matecito, vienen otro, un café. Vienen, sí. Nada, me miman.
1: Sí, sí, obvio.
0: ¿Sí? 10, 11.
2: Ya, ya notatelo, ya te lo. No sé si te, otra vez te lo notaste la fecha. Pero ya está confirmada.
0: Ay, va, quedate tranquilo que me lo van a recordar. Olvídate, olvídate. Gracias, chicos.
1: Gracias a vos.
0: Un placer. 17, que pasaron de las 11 de la mañana, nos quedamos un ratito más.

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4: 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Bueno, muy bien, aquí estamos. en esta jornada de día 3. Hoy es San León. ¿Conoce algún león, Facu, usted? ¿Algún león conoce?
0: No tengo el gusto.
4: León Arslanian.
0: Ah, ahí está, muy bien. No es un nombre muy, muy...
4: No, Leona, yo conozco una leona que es mi señora, esa sí es Leona Brava, pero... No, como madre, digo.
0: Claro, leona, pero no conozco... No conozco...
4: Leona, puede haber leona, Facu. Leona.
0: ¿Sí?
4: ¿No? León.
0: Loana.
4: Ah.
0: Loana.
4: Muy bien.
0: Más que leona. Loana, sí.
4: Bueno, pero hoy es San León. ¿Qué quiere que le diga? No es San Leoana.
0: Bueno,
4: vaya y dígale a los santorales.
0: León me parece más común. Igual nada, no se usa mucho el león.
4: No.
0: Y leona no, al menos.
4: No. Bueno, muy bien. Nos estamos acercando a el final del programa. En el día de hoy vamos a estar viendo, por supuesto, el partido. Facu se va a sentar esta noche a ver el partido.
0: Sí, ya me preparé todo.
4: Ya lo dije.
0: Picadita.
4: Ya lo dije.
0: Yo sentadito solito.
4: Dije que usted iba a ver por primera vez en su vida el partido de la selección argentina. Así que, bueno, la gente ya empezó a llamar diciendo, Dios mío, que lo...
0: Dios mío, ¿qué?
4: Bueno, vio que empieza a las 21 horas el partido.
0: No, mentira, empieza a las 7 de la tarde.
4: Ah, a las 21, Facu.
0: No. ¿Qué dice la selección?
4: Gracias, mi vida. Gracias, mi amor.
0: Se escuchó usted atrás.
4: Se escuchó, vio. Sí, estaba escuchando a la señora fuerte. Le salió, mira, gracias, mi amor. Bueno, a las 9 de la noche el partido.
0: No, es a las 7 de la tarde.
4: No,
0: estaré
4: a las 21 horas. Pendiente. Yo que usted me preparo todo, voy preparando todo. 9 menos cuarto de la noche. Voy preparando toda la picadita, el vermucito. Y a las 9 en punto de la noche, pone el televisor y mira el partido.
0: No, a las 7 de la tarde, a las 9 tengo un compromiso, así que ya tengo muy en claro que es a las 7 de la tarde. Así que a las 7 de la tarde estaré ahí pendiente mirando el partido, me sentaré.
4: Los llamados que va a tener.
0: No, una vez sola lo hice, lo del partido, y no le voy a contar cuál fue el resultado. Una vez sola, hace un par de años,
4: ya lo sé.
0: Hice exactamente esto.
4: Ya lo sé, quedamos eliminados. Pero no le voy a saber.
0: Pero bueno.
4: Usted pestanea y yo ya lo sé, Facu.
0: Hay veces que hay que revertir.
4: Ya sé por qué pestaneó.
0: Hay veces que hay que revertir el...
4: No.
0: Sí, hay que revertir.

0: No, puede ser.
1: Hacele caso a César, me dice.
0: Puede llegar a ser de consecuencias. De consecuencias inusitadas.
1: Nada, va a estar todo
0: No,
1: más
0: no,
1: que
0: yo no me hago cargo de esto,
1: bien.
0: ¿eh?
1: No, usted no se va a cargo.
0: Yo no me
1: No.
0: hago cargo un carajo de
1: Usted
0: esto.
1: mañana no viene, el que estoy yo, soy yo solito mañana toda la mañana acá
0: Por
1: con mi amiga
0: supuesto.
1: Miriam. Así que nada.
0: Por
1: Bien,
0: supuesto.
1: bueno, antes de irnos, le voy a
0: No,
1: contar.
0: pero no es mañana, es mañana pasado, traspasado, del lunes, el martes, el miércoles.
1: Nada, usted dice que va a
0: Salvo.
1: haber represalia.
0: No, tanto como
1: Ah,
0: represalia,
1: no, bueno.
0: tanto como represalia, no, que hay algún loquito por ahí, siempre hay algún loquito escuchando. Eso. En un medio de comunicación no se dice nunca, Facu. Nunca se sabe quién está del otro lado, Facu.
1: Que van a hacer una manifestación acá con
0: No,
1: pancartas.
0: no, una manifestación no
1: Facundo, hijo de
0: sé.
1: su
0: No,
1: madre.
0: no, no, no.
1: Ah, por
0: Cualquier tipo de
1: Dios.
0: manifestación, allá,
1: No, no diga dónde. Ni se le ocurra.
0: Bueno,
1: No, no va a
0: acá
1: decir dónde.
0: tampoco.
1: No, no, acá tampoco, acá tampoco. Bien,
0: Bueno,
1: nos vamos.
0: no lo va a ver, no lo va a ver. Se había asustado el tipo, ¿viste? No lo va a ver, es mentira, no lo ve, no lo
1: Si yo no lo
0: ve.
1: veo nunca,
0: Si no lo ve,
1: no me asusto,
0: no.
1: lo voy a mirar, me voy a sentar, ya tengo preparado.
0: Oh, Dios.
1: Bien, antes de irnos, ¿quiere que les cuente
0: Bueno.
1: una muy linda noticia?
0: Bueno, vamos.
1: Vivió que ahí estamos acostumbrados a noticias tan pálidas. Igual hoy tuvimos noticias lindas, pero esta es hermosa. Y es una noticia muy linda para Elena. Elena la
0: Ah,
1: Peque,
0: qué
1: que
0: bueno,
1: todos
0: Facu.
1: los azuleños
0: Qué bueno,
1: estamos
0: Facu.
1: ahí pendientes de su
0: Sí,
1: salud.
0: sí.
1: Bueno, Elena completó su última sesión de radioterapia,
0: Muy
1: un
0: bueno.
1: paso enorme en una batalla que viene
0: Muy bueno.
1: enfrentando con una fuerza admirable.
0: Sí. ¿Golpeó la campanita?
1: Has llegado, dice, a la última sesión de radioterapia, mi pequeña, pusiste muchísima garra, venciste miedos y madrugaste como nunca, expresó su familia en un mensaje.
0: Maravilla, qué
1: Aunque el
0: maravilla.
1: camino continúa, este
0: Sí,
1: cierre
0: claro.
1: representa una importante victoria.
0: Muy bien.
1: Queda lucha adelante,
0: ¡Bravo!
1: dice, queda lucha adelante, Lele, y ahí vamos los tres, vos poniendo todos nosotros dos a tu lado y todos los que te aman atrás,
0: Qué va.
1: dice la familia a través de sus redes. Y él estaba, la estoy viendo acá que está tocando la campanita.
0: La campanita. Cuando termina el tratamiento se toca la
1: Así que
0: campanita.
1: qué buena noticia.
0: Bueno.
1: Qué buena noticia.
0: Bueno.
1: Qué mejor que irnos con esta noticia, ¿no?
0: Sí, más vale. Maravilloso.
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0: Bueno, me hizo poner, me hizo emocionar un poco.
1: Bueno,
0: Se
1: pero
0: me
1: es li
0: cae un poco la gana.
1: pero lindo, es lindo.
0: Buah.
1: Es lindo. Es una emoción linda.
0: Bueno.
1: ¿Qué más le quiero contar? Que mañana
0: Sí.
1: te juego lo que quieras.
0: Sí,
1: Sí, a partir de las
0: sí.
1: 9:30 vamos a jugar durante toda la mañana. Vamos a tener una mañana hermosa con mi amiga Miriam. La joyita
0: Sí.
1: de
0: Estoy
1: González.
0: más viejo, ¿eh? Me pongo mío que enseguida ya me
1: Sí,
0: emociono.
1: a usted siempre fue llorón.
0: No, no, llorón no, no, no, llorón
1: Sí.
0: no, me
1: Bueno,
0: emociono.
1: llorón de
0: Soy
1: emoción.
0: sensible, obviamente, una peque de esa, un niño, una niña, ¿cómo no me va a conmover?
1: Pero siempre fue sensible.
0: No, no, no, siempre
1: Sí,
0: no,
1: desde que lo
0: ahora porque estoy
1: conozco.
0: más,
1: Está señor mayor, sí,
0: no,
1: eso
0: porque
1: también.
0: está el invierno y el invierno es así,
1: Le genera sensibilidad.
0: el invierno te genera cierta, hace frío.
1: Claro.
0: Bueno. Nos vamos
1: Vamos a
0: con
1: la
0: la joyita de
1: joyita.
0: González.
1: Mire qué linda joyita elegí. Se va a
0: Bueno.
1: sensibilizar también.
0: Ah, bueno.
1: Sí, escuche, mire qué
0: A
1: linda.
0: ver.

0: La gente me pone, Facu, el partido comienza a las 10.
1: Sí, no, ya. A las 21.
0: Mi vida, la gente, claro, no. Se cree que yo me creo de que empieza a, la,
1: a las 21. A las 21 el partido.
0: No, no le creo a César.
1: A las 21.
0: No, no. Tiene miedo de que yo me crea de que no.
1: 9,
0: quédense 9, tranquilo.
1: 9 que menos cuarto, prepara todo.
0: Sé bueno, con la, qué güeyes sale.
1: La picadita, todo. A las 9 en punto enciende el televisor. A ver la Argentina. Muy bien.
0: Un saludo a mi amiga Lore, un beso grandote. Gracias, Lore, que me dice acá cositas lindas por el día del locutor. Gracias, amiguita, un beso.

0: César, decile que mire otra cosa, dice por acá. Justo se va a poner a mirar el partido hoy.
1: Sí. Decir a esa persona
0: de
1: que
0: a partir de las 21, lo mira
1: a partir de las 19.
0: Quédese tranquilo.
1: Es más, 19, o sea, 7 menos 10, ya voy a estar sentadito, me voy a abrir una birra y me voy a tomar una cervecita, me voy a cortar un cachito de queso y me voy a poner a mirar el partido, a disfrutar como todos los argentinos.
0: Como todo el mundo, por supuesto.
1: Lo mire.
0: Con la escaloneta, ¡vamos, la escaloneta, carajo!
1: Le va a ir muy bien.
0: Bueno, nos vamos.
1: No, yo los encuentro mañana, sí, a partir de las 9.
0: Yo los encuentro cuando los encuentre.
1: A las 9 el panorama y pegadito te juego lo que quieras. Un placer.
0: Que la pasen bien.

0: Sí, por ahora finalizamos. Pero tenemos más para vos en la próxima. ¿Nos escuchamos? Hasta aquí. La mañana de la radio con César Bardi y Facundo Rodríguez.
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4: En el nombre del Padre, del Hijo y del Espíritu Santo. Amén. Bendíceme, Padre, y ruega por mí sin cesar. Aleja de mí hoy siempre el pecado. Si tropiezo, tiende tu mano hacia mí. Si 100 veces caigo, 100 veces levántame. Si yo te olvido, tú no te olvides de mí. En los peligros del mundo, asísteme. Quiero vivir y morir bajo tu manto. Quiero que tu vida me haga sonreír. Mírame con compasión. No me dejes, Jesús mío. Y al final, sal y recíbeme y llévame junto a ti. Tu bendición me acompaña hoy siempre. Amén. Que así sea. Queridos hermanos, es para mí un placer y un orgullo muy grande saludarlos en vivo en directo, esperando que, como siempre, Dios nuestro Padre Celestial los tenga llenos de salud y de vida. La verdad que es para mí un placer poder estar frente a los micrófonos de esta emisora todos los días, de lunes a viernes, llegando con este programa que lo que trata a diario es de una realidad que muchos de ustedes desconocen, como es la existencia de la brujería y de la maldad, ¿no? Como es decirle a la gente que existen sectas satánicas, que existen personas que hacen la brujería, que hacen la maldad, que profanan tumbas. Mientras usted duerme, trabaja en las noches, hay brujos y brujas que están profanando tumbas, no en un cementerio, en el camposanto. Hay trabajos que hacen para destruir un ser humano, para dejarlo tirado, postrado en una cama, desahuciado de la medicina. Gente que en la actualidad todavía siguen esperando una cura, esperando ese milagro, porque no tienen nada. Pero sin embargo hay gente que no puede levantarse de la cama, gente que tiene dolores en los cuerpos y que no pueden encontrar esa solución, ¿no? Gente que llora, gente que padece estos dolores, gente que se revuelca del dolor, de la desesperación, de ese problema de salud que no se puede curar, que no se puede sanar. Y hay gente que desconoce la existencia de enfermedades postizas, de enfermedades psicosomáticas de origen desconocido, causada por la brujería y por la maldad. También hay gente que desconoce que a través de estos trabajos pueden llevar un hogar a la destrucción, a la separación. También hay brujerías tan pesadas y tan fuertes que hacen a través de demonios que logran llevar a nuestros hijos al alcoholismo, a la drogadicción. Y son chicos y chicas que no pueden salir ni llevándolas a una granja, ni llevándolas con el mejor especialista, porque siempre recaen y vuelven a consumir. Por eso, queridos hermanos, queridos oyentes, cara vemos, corazones no sabemos. Hay brujerías que hacen para fundir nuestro negocio. ¿Cuántas personas que anteriormente tenían su kiosquito y tuvieron que cerrar? ¿Cuántas personas que anteriormente tenían esa verdulería y también la cerraron?

esa carnicería. ¿Cuántos de ustedes, hermanos del alma, que sea el negocio que haya sido en su momento, pero hoy no lo tienen? Por eso este programa lo que trata a diario es de que usted que está del otro lado del dial entienda que hay una realidad que existe, pero que no es visible para el ojo humano común, como es la brujería, la maldad, como es decirle a la gente que hay personas que hacen pacto con el diablo. Hay sectas donde se bañan con sangre, toman sangre, idolatran a Lucifer, al demonio, el ángel caído. Hay gente que ha perdido la fe en Dios, gente atea. Por eso este programa, queridos oyentes, lo que trata es de esa realidad que no nos muestran en ningún lugar. Esto no sale en la tele, no sale en las noticias. Rara vez salen los chimentos, ¿no? Que el uno le hizo brujería al otro, una mujer a la otra, y bueno, y así. Pero rara vez. Por eso le recuerdo a la gente que está ahí del otro lado del dial, que está desesperada, que está mal, que no puede levantarse, que sigue padeciendo el dolor, que no encuentra el progreso, el adelanto, que está mal con su pareja, llámeme, visíteme. 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Bueno, sin más preámbulos, voy a leer el primer WhatsApp del día de hoy, hoy día jueves, que decía Vidente Andrés. Me dirijo a su programa, Vidente Andrés, porque mi hija está muy mal. Vidente Andrés, mi hija le agarra mucha fiebre, le agarra mucho dolor en el cuerpo y ella no tiene solución a través de la medicina. Mi hija, Vidente Andrés, tiene 6 años de edad y no sé a quién más recurrir. La verdad que mi hija es mi mundo, es todo. Es para mí y mi marido nuestro cable a tierra, es lo más grande y más sagrado que Dios nos pudo dar en la vida. Vidente Andrés, hay días que no puede estar en la escuela porque le agarra ese dolor de cabeza, dice que le duele la cabeza, le agarra mucha fiebre, y también Vidente Andrés le agarra como yuyo, como escalofrío. Pero esto ya viene desde hace ya como 4 meses. Vidente Andrés la hemos llevado infinitas veces al hospital y a la guardia, pero siempre la largan porque está bien y viene a casa y recae. Vidente Andrés, nosotros como padres estamos desesperados. No queremos que nuestra hija siga sufriendo, pero no sabemos qué hacer con ella. Desde ya, gracias, Vidente Andrés. Si tenemos que ir a Lincoln, lo haremos. Somos de acá, de General Villegas. Pues bien, mi querida familia, mi querida hermana de ahí de General Villegas, primero que todo quiero decirle gracias. Gracias, mi querida hermana, mi querida oyente y a la gente de General Villegas que me escucha en la radio de Walter Mackay. Gracias a la gente que está ahí siempre del otro lado del dial. Mi querida hermana, acá yo veo que su hija está siendo alumbrada, está siendo ritualizada a través de hechizos de brujería y de magia negra. Y lo peor de todo, que acá está la expareja de su marido metida en el medio. Esta mujer es una mujer muy mala, una mujer que cuando estuvo con su marido viviendo le guampió, le engañó, lo traicionó, le vivió una mujer muy mala y nunca le quiso dar un hijo, porque ella tiene 3 hijos, pero no son de su marido. Y ella no lo quería dejar ir, pero como cosas de Dios, él se enamoró de usted, se juntaron y gracias a Dios hoy tienen su nena. Pero lamentablemente para usted y su marido, y para desgracia de su hija, esta mujer se ha transformado en una bruja, en una mala mujer, en una mujer que está haciendo brujería ella con sus propias manos y también está pagando y está asistiendo a un culto satánico, a esta secta. Ella también ahora está en ese lugar asistiendo con el objetivo de aprender a hacer el mal a la gente y lo está logrando. Por eso los doctores facultativos de la medicina intentan de todas las formas ayudarla a su nena a levantarla y no lo pueden lograr.

hablar, porque desgraciadamente estamos hablando de un fenómeno paranormal, de brujería, brujería pesada. Mi querida hermana, de ahí de General Villegas, la invitación para que venga y me visite con su marido y la nena acá a Lincoln. 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Le recuerdo a la gente mi línea celular. Anoten, papel y lápiz, anoten. 23 55 66 02 79. Bueno, voy a leer este otro WhatsApp que decía así, escuchen muy bien. Hola, Vidente Andrés. Vidente Andrés, me dirijo a su programa porque estoy desesperado. Vidente Andrés, mi señora, esperó que me volviera a subir al camión para irse de casa. Vidente Andrés, estoy muy mal. Mi señora se fue la semana pasada, el día martes, que arranqué nuevamente con el camión. Vidente Andrés, con esta vez ya son 4 veces que me abandona. Nosotros llevamos 11 años juntos y a ella le agarra esa locura cada tanto. Ahora se volvió a ir y se llevó otra vez nuestra hija. Vidente Andrés, la llamo y no me contesta. Le busco ahí donde la mamá y tampoco me dan razón de ella, pero yo sé que está ahí. Vidente Andrés, ¿por qué ella es tan inestable? ¿Por qué en 11 años nos hemos separado ya 4 veces? Ella después viene como si nada y yo, hermano, la amo y la recibo siempre en mi casa. Vidente Andrés, yo quiero que ella regrese, pero ya para siempre. No quiero más estar jugando a este juego. Vidente Andrés, soy un hombre grande. No quiero más que mi señora salga a los bailes, porque ella se separa es para agarrar la joda. Y este fin de semana también estuvo en el baile. Vidente Andrés, estoy cansado. Yo ya soy un hombre grande. Trato de luchar, trato de trabajar para que no le falte nada a ella y a mi hija. Pero así me responde ella, abandonándome. Estoy desesperado. Desde ya, gracias, Vidente Andrés. Si tengo que visitarlo, lo haré. Soy de acá, de la zona de Pasteur. Pues bien, mi querida familia, mi querido hermano de ahí, mi querido camionero de ahí de la zona de Pasteur, primero que todo quiero decirle gracias, gracias de todo corazón por darme la oportunidad de orientarle. Quiero contarle, mi querido camionero, que efectivamente acá cuando ustedes ya eran novios ya les habían hecho brujería. Y acá detrás de todo lo que está ocurriendo siempre estuvo la familia de su señora. Esta gente a usted nunca lo quiso, hermano, ni lo ha querido ni lo quieren. Por eso es que ella siempre se apaña por ellos y por eso es que ella siempre agarra y se va. Mi querido hermano, le hago la invitación para que venga a Lincoln y me visite. Yo lo que voy a hacer es que ella regrese y le voy a hacer una ligadura. Con esta ligadura de amor ya lo voy a dejar siempre unido, para que ella no se separe más de usted. Y otra cosa que hay que hacer es ponerle un escudo de oración a su señora para que la brujería que le hacen tomar, para que la brujería que le hacen las propias hermanas para irse a los bailes, andar de joda con un hombre y otro, no le afecten más a ella. Porque eso es lo que están haciendo. Hacerle brujería para que su señora agarre y se vaya, como hizo ahora, para que empiecen en los bailes, para que empiece a engañarle, a traicionarlo, y como saben que usted la perdona, que usted la quiere, pero eso es muy triste, hermano, que su señora, la madre de su hija, ande de mano en mano, eso es horrible. Aparte que ella no lo hace porque quiere, ella está bajo los dominios de esta brujería y de las brujerías que siempre están haciendo las propias hermanas para podérsela llevar a los bailes. Así que bueno, mi querido hermano de ahí de Pasteur, le hago la invitación, mi querido camionero, para que venga y me visite. 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Este otro WhatsApp decía, Vidente Andrés, me dirijo a su programa porque no puedo levantar la pierna izquierda. Vidente Andrés, me han agarrado unos dolores, unos calambres en las piernas, que la verdad, Dios mío, Vidente Andrés, es

0: un dolor impresionante, un dolor en el cuerpo que no lo soporto y la pierna izquierda se me hincha, Vidente Andrés, y no la puedo mover. Vidente Andrés, yo vivo acá en el campo, soy de acá de la zona de Las Toscas. Vidente Andrés, y yo hay días que no puedo ir a estar al frente de mi campo. Vidente Andrés, por favor, haga algo para que yo me levante de esta cama. Me hicieron estudios habidos y por haber, me hicieron de todo y no tengo nada. Supuestamente estoy muy bien, pero no puedo mover mi pierna y el dolor me hace llorar. Gracias, Vidente Andrés, si tengo que visitarlo lo haré, si tengo que ir a Lincoln lo voy a hacer. Pues bien, mi querido hermano de ahí de Las Toscas, primero que todo quiero decirle gracias, gracias de todo corazón por darme la oportunidad de orientarle. Quiero contarle, hermanito del alma, que usted la brujería la pisó con ese pie, con el pie izquierdo. Y esto no es de ahora, yo veo que fue el año pasado que le hicieron la brujería. Esta brujería la hicieron con el objetivo de que usted quede tirado, postrado en una cama, y lo peor de todo, que los vecinos suyos los tiene al lado izquierdo, los que hicieron la brujería, y la envidia porque ustedes tienen su casa linda, porque son unidos, porque comparten en familia, porque no le golpean la puerta a nadie, y la envidia porque usted compró otra camioneta nueva. La envidia es esa, el progreso de uno. Así que bueno, mi querido hermano de Las Toscas, hay brujería pesada. Le recuerdo la línea celular 2355-660279. Hermano del alma, por el día de hoy me despido diciéndoles gracias y que Dios los bendiga.
1: Un rayo de luz, una onda de energía. 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

0: ¿Qué tal? ¿Cómo están? Bienvenidos. Hoy estamos empezando un nuevo recorrido musical de rock en este viernes 3 de julio del 2026, haciéndolo con Babasónicos desde 2022, su álbum Trinchera y Paradoja. Bienvenidos a disfrutar de los artistas, conocer y escuchar.
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0: Los Tipitos. Viaje interminable.

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2: Muse quiere salir de gira en una nave espacial. Escucha esto, los icónicos del space rock de Devon acaban de lanzar su 10º disco de estudio, The Wob Signal. Y para salir de gira por Europa durante el invierno boreal parecen estar dispuestos a llevar esa etiqueta al pie de la letra. El cantante y guitarrista de Muse, Matt Bellamy, reveló que la agrupación está trabajando en una escenografía inspirada en el espacio y en la ciencia ficción para los shows europeos de 2026. Estamos intentando construir una nave espacial, como quien no quiere la cosa, dijo, bromeando, ¿no?, durante una entrevista que le hicieron. Y bueno, luego explicó que el concepto no es un simple capricho estético, sino que estará directamente relacionado con el universo del nuevo disco. Se adentrará más en el ámbito espacial y de la ciencia ficción, lo cual creo que es genial para nosotros, dijo. Y en ese caso, bueno, aseguró también Bellamy que el proyecto demandará una inversión gigantesca, eso lo reconoció. Dijo, el presupuesto que me pasaron es mayor que el de algunas casas de lujo en Londres, comentaba entre risas. Si todo sale como está previsto, la nave será el eje de una puesta en escena completamente renovada, con nuevos efectos visuales y una marcada impronta futurista. The Wow Signal, publicado la semana pasada, es el 10º disco de estudio de Muse, con 10 canciones. El trabajo pone fin a una espera de casi 4 años desde Will of the People, editado en 2022.
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2: Viernes 3 de julio del 2026 y escuchamos a Genesis. Jesus, He Knows Me.

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0: Y en el viernes disfrutábamos de rock internacional, Metallica, Until It Sleeps, 1996. Así finaliza este primer bloque de rock.
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0: un día muy especial, por eso lo abrimos con The Doors y Light My Fire. Un día como hoy, precisamente en el año 1971, fallecía el cantante de The Doors. Hablamos de Jim Morrison, toda una celebridad. James Douglas Morrison, cantautor y poeta estadounidense, conocido por ser el vocalista y líder de la banda de rock The Doors. Debido a sus canciones, personalidades y actuaciones, es considerado por críticos y admiradores como uno de los cantantes más representativos de la historia del rock e influyentes, sobre todo para otras bandas. Con él habríamos, recordando su fallecimiento claramente, las efemérides de que sea rock en este viernes.
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0: Y el 3 de julio era un día asignado por la tragedia, porque también un 3 de julio, pero en 1969 fallece Brian Jones, guitarrista de los Rolling Stones. En este caso, Lewis Brian Hopkins Jones fue un músico multiinstrumentista y compositor británico, miembro de los Stones desde el 62. Miss You es una forma de recordar junto a los Rolling Stones.

0: Strangelove, la música de Depeche Mode, recordando que el 3 de julio de 1960 nace Vince Clarke, miembro fundador de la banda, que dejaría el grupo poco después para formar Erasure.
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0: Un día como hoy, en las efemérides del 3 de julio, en 1959, nace Semilla Bucciarelli, bajista de Patricio Rey y sus Redonditos de Ricota. Todo un palo, clásico de clásicos nacionales, cierra estas efemérides.

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0: Muchas gracias.
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0: Oasis versus Maná. El mundial trajo el cruce menos pensado. ¿Qué fue lo que pasó? Te contamos. El mundial 2026 todavía tiene partidos, varios partidos por delante, pero ya dejó uno de los cruces más inesperados, al menos fuera de la cancha. En la previa del duelo entre Inglaterra y México, Liam Gallagher y Fer Olvera, cantante del grupo mexicano Maná, protagonizaron un divertido intercambio en redes sociales. Todo comenzó cuando, después de la victoria de Inglaterra ante RD Congo durante este mundial, la hinchada británica adopta Wonderwall, uno de los grandes clásicos de Oasis, como uno de los cantos que más se escuchan en las tribunas. Entusiasmado con el presente de su selección, Gallagher escribió en X: "Sigamos con estas vibraciones bíblicas. Si los gobiernos que elegimos no pueden generarlas, entonces depende del pueblo. Vamos, Inglaterra". Poco después, un fan le preguntó cómo imaginaba el cruce de octavos de final ante México. Fiel a su estilo provocador, el cantante de Oasis respondió con un contundente: "Creo que venceremos 5-0. El pronóstico llegó hasta Fer Olvera, quien decidió recoger el guante. El cantante de Maná respondió: "No manches, Liam, ubícate, güey. 5-0, cálmate. Nos vemos el domingo para ver cómo nos va". Poniéndole un poco de picante a la previa del partido, claramente. Por ahora la historia terminó ahí. Gallagher todavía no respondió a la chicana, aunque ya están todos atentos por si el británico decide agregar un nuevo capítulo a este inesperado duelo divertido entre Oasis y Maná en redes sociales.
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3: Momento de escuchar a Almendra desde Almendra 2, 1970, Parvas, canción compuesta por el músico Luis Alberto Spinetta.

0: Escuchabas a Fox Lee con Derroche de Amor en este viernes 3 de julio del 2026. Seguimos poniéndole sonidos nacionales al último día de la semana y ahora más canciones.
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0: Cadena Perpetua, La Trampa.

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0: de Babasónicos por Hilda Lizara, su cover nacional de hoy, El Loco.
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Hoy vamos a biografiar a una de las bandas más grandes y emblemáticas de la historia del rock nacional argentino. Estamos hablando de Soda Stereo. Trío compuesto por Gustavo Cerati en guitarra y voz, Héctor Zeta Bosio en bajo y coros y Charlie Alberti en batería. Comenzó combinando estilos como rock, ska y reggae para luego inclinarse más hacia el pop rock. La cuestión es así, en 1983 grabaron unas demos que presentaron en ciertas radios, pero el mismo año, bajo la producción de Federico Moura, The Virus, editaron su primer disco titulado Soda Stereo. Fue presentado oficialmente en el Teatro Astros en 1984. Al año siguiente participaron en festivales y junto a In Excess, Charlie García, Sass y Virus también. Después de incorporarse al grupo, Fabián el Zorrito Bonquintiero en teclados y el Gonzo Palacios en saxo lanzaron en 1985 Nada Personal, disco presentado en Obras y que incluye los hits Cuando Pase el Temblor, Nada Personal y Juego de Seducción. En 1986 iniciaron una gira latinoamericana y editaron Signos, que resultó ser el primer disco de rock nacional en editarse en formato CD. Dato de color. Al año siguiente, tras otra gira por el continente, lanzaron Ruido Blanco, que contiene material registrado durante esos shows. En 1988 surgió Doble Vida, su quinto disco grabado en el exterior. Y en este trabajo se destacan Lo que sangra la cúpula en la ciudad de la furia y Picnic en el cuarto B. Presentaron Doble Vida en Obras Sanitarias ante 25.000 personas. Luego, junto al Flaco Spinetta, Fito Páez y otros, cerraron el Festival por la Democracia ante 150.000 espectadores. Y en el 89 sale a la venta Languis. Tras realizar una gira por el interior argentino y Latinoamérica para presentar Canción Animal, su séptima placa, se presentan en Vélez ante 40.000 personas. A fines del 91 participan en el show gratuito Mi Buenos Aires Querido frente a 250.000 espectadores.

Y ese mismo año llega Rexmix, un disco semi en vivo con material registrado en conciertos anteriores. 1992 sale Dynamo, un disco que cambiaría ya algunas sonoridades. Más tarde realizaron 8 shows en el Estadio Obras, a partir de lo cual se edita el disco doble 20 grandes éxitos, pero no vendió lo esperado. Como 1994 no había sido un año bueno para el grupo, deciden alejarse por un tiempo, siguiendo cada uno sus proyectos personales. Igualmente ese año sale una recopilación bajo el nombre Zona de Promesa, como la canción de Soda Stereo. El trío regresa al año siguiente, aún así para lanzar Sueño Estéreo, luego de la participación en el aniversario de la Ciudad de La Plata en un show frente a 200.000 personas. En el 96 llega Confort y Música para Volar, grabado en el MTV Unplugged, un disco muy destacado en la discografía de Soda. Y el año siguiente, luego de una gira por Latinoamérica, llega la mala noticia para algunos, para casi todos los que nos gusta Soda. Anuncian su separación, registrando de esta gira un disco doble en vivo, el último concierto, lados A y B. Para lo que tendríamos que esperar 10 años más después de esto para verlos. Soda se junta nuevamente para realizar una gira por toda América, colmando estadios y desatando un furor junto con la edición de 2007 de su CD más DVD titulado Me Verás Volver, que causó toda una nueva sensación. La gira del mismo nombre superó el millón de ventas en cuanto a entradas, estadísticamente en los 9 países de América, donde estuvieron realizando 23 presentaciones en solo 2 meses. En la última semana de agosto de 2008, Sony edita un doble CD más DVD llamado Gira Me Verás Volver, que contiene el registro de lo mejor de dicho tour. Los CDs incluyen grabaciones en vivo totalmente remasterizadas de los shows de Chile, Estados Unidos, Colombia, México y Argentina. Así cada integrante siguió en la música por un camino diferente. Gustavo Cerati con una carrera solista, Zeta como productor de bandas y otros proyectos, como tocar en shows de Catupecu Machu, y Alberti como baterista en Mole, la banda que comparte con su hijo. Pero la madrugada del 16 de mayo de 2010 hubo un quiebre, porque Gustavo brindaba un concierto en Caracas, Venezuela, cuando sufrió un accidente cerebrovascular. A 2 años de la tragedia, en mayo del 2012, el músico se encontraba internado en una clínica de la ciudad de Buenos Aires bajo tratamiento multidisciplinario para provocar respuestas neurológicas. Y el 11 de agosto de 2014, su madre festejó los 55 años del cantante, dándole una cierta esperanza al mundo entero al relatar que Gustavo había movido las manos en algunas oportunidades. Pero la triste noticia llegaría el 4 de septiembre de ese mismo año. En la clínica donde se encontraba, monitoreado por especialistas desde hacía más de 4 años, se originó la noticia de su fallecimiento. Su despedida se llevó a cabo en la legislatura porteña, ya que el músico gozaba del galardón de Ciudadano Ilustre de Buenos Aires. El 8 de febrero de 2017, Z y Charlie estrenaron el sencillo en el séptimo día, primero del nuevo álbum, la banda de sonido del espectáculo de Cirque du Soleil, que llevará por nombre Séptimo Día. El tema, además de ser un fragmento de la canción original incluida en el disco Canción Animal, incluye una melodía de Zoom de Sueño Estéreo y una toma inédita de la voz de Gustavo Cerati. El 10 de marzo salió a la venta el disco completo, Séptimo Día, No Descansaré, compuesto por 21 canciones adaptadas especialmente para el espectáculo. En diciembre de 2019, Charlie Alberti y Zeta Bosio anuncian que regresan con Gracias Totales Soda Stereo, shows únicos para América Latina, donde repasarían su obra junto a la participación de grandes artistas invitados. A finales de mayo del 2021, en el canal oficial de YouTube de Soda Stereo, se publicó material especial del histórico Me Verás Volver, DVD 2, con los videos de todas las canciones extras en la filmación del gran regreso de 2007, además de un increíble documental que retrata todo el backstage de la gira. En junio llega el lanzamiento de 2 clips animados, 2 videos que serían ¿Por qué no puedo ser del Jet Set? Y Sobredosis de TV. En septiembre, 2 videos más, Signos de Signos.

0: justamente del álbum Signos, que serían Prófugos y En Camino. En octubre de 2021 también se realizaron dos visualizers de temas incluidos en el disco Doble Vida del 88, El Ritmo de Tus Ojos y Lo que Sangra la Cúpula. El 18 y 19 de diciembre la agrupación se presentó en vivo en el campo de polo de la ciudad de Buenos Aires, en el marco de la gira Gracias Totales. Y el 16 y 23 de diciembre de 2021 estrenaron dos visualizers de su álbum Dínamo, Luna Roja y Toma la Ruta. Obviamente, cuando hablamos de Soda Stereo y su historia, imposible resumirlo y que queden detalles, y que no queden justamente detalles librados al azar, pero es una de las bandas más querida, no solo por los argentinos, sino por el, o gran parte del mundo entero, vamos a decir mejor. Marcó una historia e inspiró a muchísimos artistas a nacer y a mirar con otros ojos sus producciones. Hoy hemos hablado de Soda Stereo y para terminar esta biografía en que sea rock, vamos a escuchar desde Canción Animal, Sueles Dejarme Solo.
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2: 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Llegamos al final de la edición de este viernes 3 de julio del 2026. Muchísimas gracias por compartir otra semana más junto a nosotros y el comienzo de este séptimo mes del año. Nos volvemos a encontrar el próximo lunes con más Que Sea Rock. Buen viernes y excelente fin de semana.

junto a nosotros y el comienzo de este séptimo mes del año. Nos volvemos a encontrar el próximo lunes con más que sea rock. Buen viernes y excelente fin de semana. Nos vamos con The Romantics y One in a Million. Chau, gracias. Buen fin de semana.

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0: ¿Qué tal? ¿Cómo están? Bienvenidos. Hoy estamos empezando un nuevo recorrido musical de rock en este viernes 3 de julio del 2026, haciéndolo con Babasónicos desde 2022, su álbum Trinchera y Paradoja. Bienvenidos a disfrutar de los artistas, conocer y escuchar.
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0: Los Tipitos, Viaje Interminable.

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2: Muse quiere salir de gira en una nave espacial. Escucha esto, los icónicos del space rock de Devon acaban de lanzar su 10º disco de estudio, The Wave Signal. Y para salir de gira por Europa durante el invierno boreal parecen estar dispuestos a llevar esa etiqueta al pie de la letra. El cantante y guitarrista de Muse, Matt Bellamy, reveló que la agrupación está trabajando en una escenografía inspirada en el espacio de la ciencia ficción para los shows europeos de 2026. Estamos intentando construir una nave espacial, como quien no quiere la cosa, dijo, bromeando, ¿no?, durante una entrevista que le hicieron. Y bueno, luego explicó que el concepto no es un simple capricho estético, sino que estará directamente relacionado con el universo del nuevo disco. Se adentrará más en el ámbito espacial y de la ciencia ficción, lo cual creo que es genial para nosotros, dijo. Y en ese caso, bueno, aseguró también Bellamy que el proyecto demandará una inversión gigantesca, eso lo reconoció. Dijo, el presupuesto que me pasaron es mayor que el de algunas casas de lujo en Londres, comentaba entre risas. Si todo sale como está previsto, la nave será el eje de una puesta en escena completamente renovada, con nuevos efectos visuales y una marcada impronta futurista. The Wave Signal, publicado la semana pasada, es el 10º disco de estudio de Muse, con 10 canciones. El trabajo pone fin a una espera de casi 4 años desde Will of the People, editado en 2022.
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2: Viernes 3 de julio del 2026 y escuchamos a Genesis. Jesus, He Knows Me.

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0: Bien, el viernes disfrutábamos de rock internacional, Metallica, Until It Sleeps, 1996. Así finaliza este primer bloque de rock.
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0: Es un día muy especial, por eso lo abrimos con The Doors y Light My Fire. Un día como hoy, precisamente en el año 1971, fallecía el cantante de The Doors. Hablamos de Jim Morrison, toda una celebridad. James Douglas Morrison, cantautor y poeta estadounidense, conocido por ser el vocalista y líder de la banda de rock The Doors. Debido a sus canciones, personalidades y actuaciones, es considerado por críticos y admiradores como uno de los cantantes más representativos de la historia del rock e influyentes, sobre todo para otras bandas. Con él habríamos, recordando su fallecimiento claramente, las efemérides de que sea rock en este viernes.
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2: Y el 3 de julio era un día asignado por la tragedia, porque también un 3 de julio, pero en 1969 fallece Brian Jones, guitarrista de los Rolling Stones. En este caso, Lewis Brian Hopkins Jones fue un músico multiinstrumentista y compositor británico, miembro de los Stones desde el 62. Miss You es una forma de recordar junto a los Rolling Stones.

0: Strange Love, la música de Depeche Mode, recordando que el 3 de julio de 1960 nace Vince Clarke, miembro fundador de la banda, que dejaría el grupo poco después para formar Erasure.
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0: Un día como hoy, en las efemérides del 3 de julio, en 1959, nace Semilla Bucciarelli, bajista de Patricio Rey y sus Redonditos de Ricota. Todo un palo, clásico de clásicos nacionales, cierra estas efemérides de hoy.

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0: Muchas gracias.
1: Nito Mestre, en vivo. 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

Oasis versus Maná. El mundial trajo el cruce menos pensado. ¿Qué fue lo que pasó? Te contamos, el Mundial 2026 todavía tiene partidos, varios partidos por delante, pero ya dejó uno de los cruces más inesperados, al menos fuera de la cancha. En la previa del duelo entre Inglaterra y México, Liam Gallagher y Fer Olvera, cantante del grupo mexicano Maná, protagonizaron un divertido intercambio en redes sociales. Todo comenzó cuando, después de la victoria de Inglaterra ante RD Congo durante este Mundial, la hinchada británica adopta Wonderwall, uno de los grandes clásicos de Oasis, como uno de los cantos que más se escuchan en las tribunas. Entusiasmado con el presente de su selección, Gallagher escribió en X: sigamos con estas vibraciones bíblicas, si los gobiernos que elegimos no pueden generarlas, entonces depende del pueblo. ¡Vamos Inglaterra! Poco después, una fan le preguntó cómo imaginaba el cruce de octavos de final ante México. Fiel a su estilo provocador, el cantante de Oasis respondió con un contundente: creo que venceremos 5-0. El pronóstico llegó hasta Fer Olvera, quien decidió recoger el guante. El cantante de Maná respondió: no manches, Liam, ubícate, güey, 5-0, calma. Nos vemos el domingo para...

0: ver cómo nos va. Poniéndole un poco de picante a la previa del partido, claramente. Por ahora la historia terminó ahí. Gallagher todavía no respondió a la chicana, aunque ya están todos atentos por si el británico decide agregar un nuevo capítulo a este inesperado duelo divertido entre Oasis y Maná en redes sociales.
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momento de escuchar a Almendra desde Almendra 2, 1970, Parvas, canción compuesta por el músico Luis Alberto Spinetta.